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Muy buenas noches, amigos, amigas. Aquí estamos ya listos con otro cargamento de romance, de recuerdos. Otro cargamento de amor. Esas canciones bonitas que no mueren, eternas, que son por siempre. Invitados a comunicarse con nosotros, a disfrutar de este recorrido. 120 minutos de latidos de amor. 120 minutos de inolvidables a través de Radio Pichincha. Cerramos la semana de manera magistral. Soy Iván Morales Marquínez. Bienvenidos, bienvenidas. Hoy arrancamos desde el año 1980. Ese tema que fue lanzado bajo el sello discográfico Discos Fuente y forma parte de su característico repertorio de baladas románticas. Hablamos de La Huella de Mi Amor, interpretada por el cantautor colombiano Rodolfo Aicardi.

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Las 19 con 15 minutos, 19 con 15 minutos, escuchábamos a César de Guatemala con su tema Mi Plegaria, cantautor guatemalteco, César Rodas del Valle. Este tema escrito en 1968 y debutó oficialmente en 1970. Alcanzó su mayor auge internacional entre el año 73 y 74. En ese año fue cuando recibió el disco de oro. Invitamos a comunicarse con nosotros al 0996-1177-95. 0996-1177-95. Saludos en Rumiñahui, Cayambe, Pedro Moncayo, Mejía, que nos escuchan en 95.3, igualmente en la ciudad capital, desde donde se emite la señal. San Miguel de los Bancos, Pedro Vicente Maldonado, Puerto Quito, 94.5. De igual manera, en Santo Domingo de los Áchilas, Manabí, Esmeraldas y Los Ríos, 94.5. 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Noche de más música, más romance. Por culpa de una noche enamorada, tema de 1985. Paloma San Basilio.

Muy bien, las 19:30, aquí seguimos en Inolvidables de Radio Pichincha. Saludos a todos quienes hacen Radio Pichincha. Por favor, si fuera tan amable, el temita Morena Mía de Miguel Bosé. Gracias, saludos desde Cuenca, atentamente Santos Chamba. Don Santos, muchas gracias. Buenas noches con todos, es posible Seminare de Ceru Girán. Gracias a nuestro amigo Jaime que nos envía este mensaje, pero en realidad nos salimos un poco de la línea del recuerdo romántica, ese género baladas, sino con todo gusto. En todo caso, agradecemos su sintonía. 19:30, 0996-1177-95, las comunicaciones, 0996-1177-95. Viernes fantástico de buena música, de canciones del ayer. Presentamos ahora, aquí no puede faltar en una sesión de romance, Leo Dan, Yo sé que no es feliz.

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19 con 43, estábamos, escuchábamos a 40 grados este tema de con los iracundos, tema que nos solicitan a través de nuestro número de WhatsApp. Esto es Inolvidables, especialistas en canciones que le cantan al amor. No se olviden las comunicaciones, 0996-1177-95. Despidiendo esta semana, despidiendo el mes ya. Vaya, qué rápido pasa el tiempo. Demasiado pronto, diría yo. Vamos al octavo mes del 2026. Qué pronto, ¿no? Qué pronto. Mañana ya, 1 de agosto de 2026. La verdad, me admiro cómo corre el tiempo a tanta brevedad en los últimos años, ¿no? Bueno, vamos a compartir temas de Dani Cabuche. Memorias de un gran amor.

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1: Son las 20 horas. 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

0: y la música por el famoso y el famoso estribillo fueron compuestos por el propio Camilo VI. Ese fue el primer éxito número uno del artista en la lista de los 40 principales en 1973. Las 20 con 8. Les comento que se suspende la edición 2026 del Festival Mapping Quito Luz de América, prevista para agosto. Este emblemático festival de Mapping Quito Luz de América, que debía iluminar el centro histórico de la capital los días 7, 8 y 9 de agosto de 2026, fue postergado de manera indefinida. La empresa municipal Quito Turismo confirmó la noticia este viernes 31 de julio, señalando que la decisión responde a circunstancias de fuerza mayor, aunque no se precisaron los motivos específicos que obligaron a modificar la programación. El evento, que utiliza técnicas de proyección audiovisual en 3D sobre fachadas y monumentos, tenía previsto intervenir varios de los edificios patrimoniales más importantes de la ciudad. Entre los puntos destacados de esta edición se encontraban la Iglesia San Francisco, el Teatro Nacional Sucre, la Basílica del Voto Nacional, la Iglesia de Santo Domingo y el Observatorio Astronómico. Quito Turismo anunció la postergación indefinida del Festival de Mapping Quito Luz de América, que estaba previsto para realizarse del 7 al 9 de agosto en el Centro de Histórico de Quito. Las 20 con 9, 20 horas con 9 minutos. Esto es Inolvidables.
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0: Óscar Atié con su canción de 1983. Quiero llenarme de ti.

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El cantautor ítalo-venezolano Rudy Lescala, ¿por qué será? Buenas noches, por favor, la canción Tú y Yo de Manuel, gracias a Lenin Escobar, que nos sintoniza en algún lugar donde llega la señal romántica de Radio Pichincha con Inolvidables. Aquí estamos con Emanuel, Tú y Yo.

0: 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Esa canción la escribió, fue compuesta por Marco Antonio Solís. Lanzada por primera vez el 7 de octubre de 1996. Para esos amores secretos. Esos amores eternos. En la voz de la mujer de fuego, Olga Tañón. Eso es inolvidable. 0996-1177-95. De 1996 pasamos a 1972. Con Palito Ortega prometimos no llorar.
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2: Perdóname.
1: Quizás esta sea la última vez que nos sentamos a tomar un café juntos. Quizás es la última vez que nos vemos. Así que tratemos de estar bien, por favor. Me quiero llevar como recuerdo una sonrisa. Por favor, no llores más.

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0: Son las 21 horas. 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

0: Son las 22 horas. 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

0: Son las 23 horas. 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
3: Son las 24 horas. 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

0: es la una. 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

0: Son las 2. 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

0: Muchísimas gracias, Patito Pinos. ¿Cómo pudo tu amor volverme triste? Así te digo siempre. Te la dedico. Nada que ver. Estos amores que nos ponen alegres, contentos, felices. Estamos acá disfrutando de este nuestro hogar, nuestro amoroso cantar de cantares, que presenta siempre estas canciones que amamos con todo el corazón y que disfrutamos tanto en la 95.3 FM, 94.5 en el noroccidente de la provincia de Pichincha. Allí estamos peinaditos, estamos dispuestos a que esa cámara también ya apunte a nuestros invitados. Cabina llena, corazón contento siempre, le hemos dicho, pero en esta ocasión miren ustedes esa maravilla. María Tejada está con nosotros. Ya les había anticipado a quienes están siguiendo la programación desde muy tempranito en la mañana,
1: así es,
0: que María Tejada iba a estar aquí un ratito. Yo le pedí por favor, así casi le ruego que venga al cantar. Yo sé que está un poquito cansadita porque en
2: fue
0: los
2: revés,
0: ensayos.
2: ¿No? Fue al revés.
0: Fue al revés, dice. Fue al revés. Pedí. En esta pantalla bella teníamos que verte, darte la bienvenida, cálida, mi querida María. Te queremos con todo el corazón. Siempre te pensamos, siempre estás en el corazón del Cantar de Cantares. Tú has sido parte fundamental de este desarrollo de la música y sobre todo de la renovación de la música, siempre que estamos peleando.

0: el Cevitas acá que le conoces, estamos peleando de la renovación, sí, y de Magus, no, pongamos ahí los brillantes, y luego le ponemos a María, y luego le ponemos a los brillantes, y luego ponemos a María, y así. ¿Cómo estás, María? Buenos días, bienvenida, qué gusto tenerte
1: aquí. Qué gusto, Magus, el gusto es mío, un abrazo enorme y cariñoso a todo tu público que siempre... aprecia la música ecuatoriana a su justo valor, con diferentes colores.
0: Total.
1: Es una música que, la música tradicional, si no evoluciona con sus generaciones, se muere. Uh-huh. Y el gran ejemplo que tenemos, por ejemplo, es de la música brasileña. Un brasileño te puede tocar rock y cosas muy modernas, pero si le pides que te toque una bossa nova, el tipo lo canta muy bien.
0: Exactamente.
1: Entonces, eso es lo que hay que lograr con nuestra música, que siga viviendo en cada generación y que siga enriqueciéndose en cada generación. Así es que muchas gracias por aceptarme, un gusto conocer a Cevitas, y un abrazo a todos los oyentes.
0: Cevitas, por favor, responde el piropo.
2: ¿Cómo voy a responder? Déjeme suspirar primero, esa emoción. Es muy, muy, muy lindo tener aquí a la maestra María Tejada. Siempre hemos estado conversando, creo, porque su trabajo, su voz ha sido formidable. También el pentagrama, como dice, esa renovación, darle ese nuevo color también a estos pasillos, que son tan nostálgicos y que la gente ha recibido con mucho cariño también estas canciones, y que ha sido extraordinario también estas canciones que tal vez permanecen ahí en el cosquilleo de la gente y la nostalgia que está ahí presente. Entonces, estas combinaciones, y se van nutriendo, como dice la misma maestra, se nutre cada vez más con nuevos instrumentos, nuevas ideas y arreglos, que esto también muchas veces amerita. Y qué lindo, pues, tenerla aquí presente en el programa.
0: Escribiendo la historia de la música, mi querido Sebas, escribiendo la historia de la música, ha sido también muy criticado tu posición, mi querida María, pero tú has sabido defender siempre esta posición de la música y esos colores de la música, precisamente porque me llamó muchísimo la atención lo que tú dijiste en una entrevista. Yo no pretendo imitar a nadie, ni tampoco anulo la presencia de estas voces anteriores a mí, simplemente quiero entregar lo que yo soy, lo que yo he buscado en todo este camino, que ya es una larga trayectoria.
1: Sí, sí, sí, mira, es eso, básicamente, porque imitar y querer cantar como Patricia González, como Olguita Gutiérrez, como Benítez Valencia, sería muy irrespetuoso hacia estos maravillosos artistas, y no pertenezco a esa generación. Ya mi bagaje humano, cultural, es otro. He tenido otras vivencias, y eso se va a reflejar en la voz. Entonces, lo mejor, siempre les digo a mis alumnos, es cantar como uno es y no imitar. Y estoy acordándome ahora también, por ejemplo, yo los boleros los aprendí con Luis Miguel. Hizo 3 discos y su voz popera maravillosa. Y porque es que los Panchos después los aprecié a su justo valor, pero en mi época de adolescente a mí no me llegaba mucho. Y cuando salieron los discos de Luis Miguel con todos esos boleros del maestro Manzanero, me llegaron.
0: Claro.
1: Y entonces es verdad que hay cierta no, pero no es mucha, hay un pequeño porcentaje de gente más mayorcita que necesita escuchar, y comprendo completamente estas versiones originales. Y tengo cualquier cantidad de alumnos de la nueva generación que han querido aprender el Ángel de Luz gracias a mi versión. Entonces, bueno, yo sé que es como un puente, y no soy la única, de hecho, porque a mí el que me marcó para intentar un poco abrir más estas ramas es el Alex Alvear.
0: Claro, por supuesto. Él es la puerta abierta a muchísimos sonidos que ahora tocamos de manera muy diferente, ¿no? Sí, y los sentimos de manera muy diferente. El ecuatorial creo que marcó la vida de muchísimos.
1: De muchos músicos, la instrumentación, las nuevas armonías, los encuentros, las fusiones con ritmos. Y me voy un poquito también a la generación de él, está la Margarita Lazo con la instrumentación, porque Margarita ingresa a instrumentación que no era tradicional a 100%. Entonces, no, aquí hay gente linda que abre camino, y a mí me toca seguir abriendo camino para el
0: por
1: resto.
0: Por supuesto, por supuesto que sí, esa búsqueda es permanente, constante, y afortunadamente, digo, tenemos esta raíz, estos aromas que vamos acarreando todo este tiempo, porque tú, me imagino que dentro de tu estudio estudiaste mucho de los antiguos, de esas sonoridades que tú dices,
1: era vital.
0: Wow.
1: Era vital ir a la fuente.
0: Estas voces así finitas.
1: Sí, era vital ir a la fuente, porque si no, tú no entiendes. Claro. Además, en los arreglos, Donald ha hecho los arreglos de mis discos, y es un músico de jazz, y encima es francés. Y él igual, muy claro, le decía al doctor Maldonado antes de ayer, yo sería igual, no pretendo tocar como ecuatoriano, porque sería horroroso. Entonces, aporto lo mío. Y yo lo que soy en mis arreglos, soy el ancla. Con la melodía y la letra, yo soy el ancla de las raíces. Y los arreglos son el nuevo color, la nueva vestimenta que hacemos con los arreglos. Entonces, si yo no no escucho la fuente, el ancla se va.
0: Pero algo poderoso hay en esa raíz, ¿no?
1: Sí, muy poderoso. Es una raíz que más que no se va a lo intelectual, te coge directamente en la parte emocional, porque es la música, el recuerdo del abuelo, el recuerdo de la bisabuela, el recuerdo de la madre que canta, y la melodía en sí, en la música, es la parte más emocional, es el alma de la música. Ya la armonía y a los acordes son más intelectuales, es la parte más matemática, técnica. Y también que le da los colores, ¿no? Pero la melodía y la letra es el alma de la música.
0: La que te lleva a esos aromas uh-huh. tan bonitos de Manabí, por ejemplo, con esa tejedora manabita, ya mismo va a Manabí, ya mismo llega
1: sí,
0: a Manabí.
1: Necesito ir a Manabí.
0: Es urgente porque ha estado todo este tiempo lleno de ensayos a Mari y Donald también. Le mando un abrazo grande a Donald, hubiese querido verlo, pero bueno, ya mañana lo vamos a ver en acción y en escenario. Debe estar muy contento también, ya vamos a hablar acerca de eso. Quiero saludar a Jorgito Cela que te está mandando.
1: Un abrazo, Jorgito, un abrazo enorme para ti, maestro que ha aportado muchísimo también a la música Jorgito. Ecuatoriana, conocedor.
0: Y además un hombre tan bello.
1: Y de un, eso, en Francia dicen, es una crema de leche, sí. De lo dulcecito y suavecito que es.
0: Una crema de leche.
1: Entonces sí, un abrazo al Jorgito.
0: Defiéndate, Jorgito, en el chat puedes poner lo que quieras, cremita de leche.
1: Jorge Cremita Cela.
0: Qué bonito. Jaimito Guerra también dice, buenos días, música con historia es música viva. Me encanta eso, música con historia es música viva, porque está aquí latiendo con nosotros y el Cantar de Cantares siempre disfrutando de ustedes y de su compañía. Gracias, compartan, ya estamos en línea, estamos en esta pantalla, que hemos cambiado la radio, claro que se ha cambiado la radio, claro que hemos cambiado, hemos evolucionado y estamos aquí fortaleciendo siempre este canal de música, este canal lleno de maravillosos momentos, tenerlo acá, tenerla acá, a María Tejada es para nosotros un honor gigantesco. Su música siempre está en el Cantar de Cantares. Mauricio Porras dice, buen día, Magus. Mañana nos encontramos en la Casa de la Música porque tenemos una cita con María Tejada Donel y las Cuerdas de la Muerte, que están espectaculares, realmente son maravillosos. ¿Quiénes están, María, contigo?
1: Ese nombre es maravilloso, sí. Me parece maravilloso, porque es que son jóvenes músicos maravillosos como músicos, como seres humanos, una energía, un conocimiento académico increíble, tocan alucinante y humanamente son preciosos. Yo tengo la dicha de conocer a Felipe Aizaga, el primer violín, y a Gerson Eguiguren, que es, pero Junta, le decimos.
0: Han cantado juntos.
1: Hemos cantado juntos, Donald ha ayudado mucho también en su disco de música ecuatoriana. Gerson está en la viola, Felipe Aizaga está en el violín, y he tenido el gusto de conocer a dos músicos que cierran este cuarteto, de Paola Viteri en el otro violín, y Alejandro Dávila en el cello. Ellos son las Cuerdas de la Muerte. Búsquenlos, ellos están en Instagram y hacen múltiples cosas, pero tienen una conciencia. Me decían, qué rico a los años tocar música ecuatoriana, esto es chungo, esto es raíz, qué lindo. Y los arreglos de Donald son, bueno, tienen sus colores jazz, tienen algunos colores contemporáneos, pero ahí están, las cuerdas son el centro de lo que se le viste al pasillo mañana con mucha elegancia, porque este formato académico de cuarteto de cuerdas pues le da un realce especial, ¿no? Salimos también del formato del requinto y solamente de las guitarras. Aparte tengo a tres personajes más maravillosos que vienen de una estirpe de músicos que ha aportado muchísimo al país. Hablo de Andresito Novoa. La guitarra, Donald está en la guitarra, en el cavaquinho y en la dirección y arreglos, y tengo a Matías Alvear en el contrabajo. Entonces somos 8 músicos en escena y estaremos mañana a las 5 de la tarde, domingo 2 de agosto a las 5 de la tarde, en la Casa de la Música para presentar este concierto que se llama Vestida de Cuerdas, que en la mayoría son pasillos, no habrá solamente pasillos, pero haremos un homenaje al pasillo ecuatoriano a través de estos lindos arreglos.
0: Me encanta esta invitación, las entradas están ya pues allí dispuestos, las primeras filas ya se fueron, así que por favor, que no sea más atrasito, cómprelas ya, por favor, porque vamos a tener sala llena en la sala grande. Obviamente le pedíamos a María ya cada vez que teníamos contacto con ella, por favor, ven a la sala grande, sí, a la chiquita, por Dios,
1: sí,
0: porque
1: chiquita.
0: Nos quedamos afuera.
1: Sí, es verdad, es verdad. Entonces, bueno, esa sala grande está ahí, Me trae gratos recuerdos, la Casa de la Música siempre nos abrió las puertas, siempre nos ha abierto las puertas para cualquier proyecto, y estoy muy contenta también de regresar y de ver a ese personal de la Casa de la Música que es también muy cariñoso.
0: Estás linda, me encanta verte. Gracias. Estás con una mirada súper fresca, súper linda. Creo que Francia ya por fin se equilibró contigo, o tú te equilibraste con Francia.
1: Estos 5 años, es que eso justo le decía, ¿quién fue? Al Quique le decía ayer, me dice, migrar no es fácil, nunca es fácil, pero cuando tú migras, yo migré 2 veces, y me he ido en los 2 escenarios más catastróficos, en el 98, cuando hubo la dolarización, me fui.
0: Ajá.
1: Pero tenía 21 años, pues Mago, eran otras épocas también a nivel musical.
0: Querías comer el mundo.
1: Exacto, y regresarme después de la pandemia, que nos volvimos otra vez para allá, ahí sí fue duro. 46 años, yo ya tenía mi público aquí, tenía forjadas muchas cosas.
0: Y con la raíz bien puesta.
1: Me tocó comenzar de cero. Sí, eso sí fue muy duro, además que post pandemia también allá todo estaba destruido, no habían espacios, igual subvenciones caídas. Entonces, bueno, recién este año, 5 años después, algo ya tengo de estabilidad. Ajá, pero sí, migrar es duro.
0: Durísimo. Y por eso cuando vienes acá a esta tierra linda, tú apenas llegas, pues haces una foto de esos Andes que tanto amas, de esas montañas que tanto te abrazan, y pues tú ya sientes el cariño del público. Ya, María está, entonces todos nos chateamos, María ya llegó, ¿qué vamos a hacer? O sea, tenemos que ir, Mari, ¿vas a dar un concierto? Todos cruzamos los dedos, que sí. Y viene a descansar, porque realmente han sido días muy duros también.
1: Sí, de estas 6 semanas. Ganas de mí, siempre tengo que venir. Me las arreglo para ahorrar mi pasaje y venir, porque es para mí salud mental, emocional, física, y no puedo dejar de relacionarme con los alumnos. He dado 3 talleres, han estado llenos, la gente ha salido contenta, emocionada, yo igual.
0: Esa ha sido la llamita que te ha mantenido, pero con una fortaleza increíble.
1: Yo no puedo dejar mi raíz, ni mi gente, ni mi público. Cada vez que puedo, siempre doy talleres, siempre comparto mis saberes, mis experiencias, y cómo no dar conciertos. Hemos dado conciertos con el maestro Julito Andrade a cada rato, pero ahora sí nos vamos con un proyecto que verdad que me ha dejado agotada, porque 8 músicos en escena.
0: Fuerte.
1: No es lo mismo. Pero feliz.
0: Y metimos una cámara a tu ensayo.
1: Ah, sí.
0: Para mirarte cómo van esas cuerdas de la muerte.
1: De la muerte.
0: Y ahí está un poquito en pantalla, quienes la pueden ver. No sé si se puede escuchar un poquito, ¿sí? Vamos a ver si es que podemos escuchar. Ahí está el Gerson, qué belleza. Miren ustedes, María vestida de cuerdas. Mañana en la Casa de la Música, en un horario lindo, familiar. Ahí está en los ensayos. A mí me llama muchísimo la atención tu forma de cantar, Mari. Es corporal, ¿no? Siempre sí. tu mano es un estilo único, un estilo. Ahí está. Escuchemos un poquito a ver si es que se escucha bien.

0: es un poquito ahí el arreglo de Donald María, pues con las cuerdas de la muerte, qué belleza. Mauricio Porras dice, y nuevamente saludos a la voz más sexy del pentagrama nacional, ya quedaste aquí.
1: Alguien también me dijo, no sé si sea la misma persona.
0: Creo que sí.
1: Tan lindo. Hola, muchísimas gracias.
0: Soy María Tejada.
1: Muchísimas gracias por ese cariño. Sí, sí.
0: Ese es el cariño del público. Y la voz más sexy del pentagrama nacional estará mañana en el concierto. Compren ya las entradas ahora mismo a través de la Casa de la Música. Tenemos poquitas, así que por favor, adquiéralas pronto. Sí, sí. Tú sí vas a estar, mi querido Sebas.
2: Claro, claro. Ya estamos ya ahí, ya abriendo la boletería para que todos estemos ahí presentes y disfrutar esta linda voz de la maestra
0: y
2: María.
0: Y domingo Tejada. Es cómodo, es sí, horario familiar. Conveniente, familiar.
1: Yo escogí ese horario, le pedí a María Laura Terán que me abra, no quiero en la noche, le digo, porque ves que mi público es familiar, hay mucha gente que quiere llevar a sus abuelos a escuchar la música, y es un lugar cómodo, hay un parqueadero grande, seguro, y las 5 de la tarde le permite usted no estar con la digestión del almuerzo, y justo antes de ir a tomar su cafecito. Entonces es un horario muy cómodo, mañana a las 17 horas en la Casa de la Música, que es Valderrama y Mariana de Jesús, subiendo hacia el occidental por la Mariana de Jesús.
0: Qué lindo, me llegan mensajes para saludarte, querida María, que no paren esos mensajes, por favor, para saludarle a María, que se sienta abrazada por su público, por su gente. Y ya mismo llega a Manabí, porque aquí me está llegando, dice, ¿cuándo viene a Manabí? O sea, ¿vas a hacer concierto en Manabí? No creo.
1: No avanzo, amiga. Mi cuerpo me dice, o descansas o si no en septiembre para el regreso a clases vas a estar en modo zombie.
0: Mi querida Magus, felicitaciones en su bello programa. Quiero enviar un gran saludo para María Tejada, que siempre tiene sangre de artistas, como fue sus lindos abuelitos.
1: Sí, lo conocen.
0: Grandes pintores de nuestra patria. Y se pues, emociona mucho, así que te manda muchos abrazos. La Lolita, querida, que es nuestra vecina además. Toda la Floresta se ha enterado que ha llegado.
1: Es que yo, ¿ves? ¿Y cómo le va a ver? Y mi hijo que está tan grande, ¿ve el guagua cómo ha crecido?
0: ¡Uy, Dios mío, que... ya!
1: Sí, pues nosotros aquí...
0: Es Isaac, estás...
1: Sí. Mis abuelos fueron fundadores del barrio, Magos. Sí, en los años 50. Entonces, claro, hay... Este barrio para mí es todo. O sea, son recuerdos de infancia con mis abuelos, de la escuela. Justo le decía a mi hijo, mira, aquí me recogía el bus. Y todos los lugares, y esta era mi papá, esta era la casa de tal familia, y mira que la familia, bueno, o sea, es, yo de aquí no he salido, es realmente el barrio de la Floresta para mí es mi hogar, así es que le mando un abrazo a esta persona que recuerda con todo cariño a mis abuelos.
0: Qué chévere, Lolita, qué ¿no? chévere, qué lindo, y qué lindo que lo recuerden también, que lo recuerden con mucho cariño al gran Leonardo Tejada y tu abuelita.
1: Elvia Chávez.
0: Un abrazo para ellas, para esa raíz bellísima de María y pues su tierra también, Manabí. Yo cada vez que le veo a ella, veo ese mar en calma y esas olas que nos dan paz, que nos dan emoción y que a la vez también sentimos esta dualidad por todo lo que estamos pasando como país y sentimos la necesidad de regresar a sensibilizarnos, a disfrutar de la música y de la calma de esta maravillosa artista que nos acompaña ahora. Estamos pasando momentos muy difíciles como país, querida.
1: Yo escucho las noticias de manera regular, porque a veces me dicen, deja por salud mental, deberías dejar.
0: Me dicen lo mismo.
1: Pero yo no puedo porque trato de buscar un equilibrio, pero mi familia, mi gente está aquí, entonces yo no me puedo desenchufar y es muy doloroso saber la situación por la que estamos pasando. Y en la costa es peor, porque yo, mi familia materna es de la costa y mi abuela, que todavía la tengo en vida, tiene 91 años.
0: Qué hermoso.
1: Ella es de, mi familia materna es de Jipijapa. Y ella me dice, yo no puedo creer que ya no puedo salir de la casa. Qué y la barbaridad. Violencia, que este pueblo era la cosa más tranquila. Entonces sí, es una tristeza y un abandono que estamos, por el abandono que estamos sufriendo en múltiples en múltiples aspectos. Y la música es eso también, es un acompañamiento, es un refugio a la sensibilidad, es buscar la luz, y la música también puede acompañar con canciones de contexto social también los procesos, ¿no?
0: Es que para eso es el arte, para eso es la cultura.
1: Para acompañar en todos los sentidos. Ajá. Entonces no puede no puede desaparecer.
0: Quiero saludar a Nicolás Dueñas Veloz, queridos Evitas, nos está saludando, dice, saludos cordiales María Augusta y Sebas Pérez, full sintonía en Cochabamba, Bolivia, bella nuestra música ecuatoriana. Ay, qué lindo, muchas gracias querido Nicolás, saludos para éxitos para María Tejada, dice, tremendo compositor y que también está en otra latitud, en otro lugar, pero qué bonito saber que nos sentimos como acompañados y cercanos, eso es muy bonito, y además disfrutar de estos repertorios. Hablando de repertorios, me dice, ¿qué va a tener María mañana en el menú?
1: A ver,
0: carta abierta.
1: Hay cosas lindísimas de nuestros discos, pero con estos arreglos que, bueno, Donald toda la semana se ha levantado a las 4 de la mañana, Dios ya está mío, con el gallo escribiendo, porque así son los arreglistas y los compositores, sí, ¿no? Necesitan el alba, a menudo componen y arreglan con el alba. Bueno, a ver, hay pasillos de corte académico como el que escuchamos en el extracto del ensayo de Luis Humberto Salgado, está nocturnal. También tenemos al Espantapájaros, que no podía faltar, del maestro Gerardo Guevara.
0: Con tu letra.
1: Exacto. De ahí hay fusiones muy interesantes, que es lo que hemos propuesto. Por ejemplo, vamos a interpretar de César Vaquero Maravillas Quiteñas, que es un lindo pasodoble, pero le hemos acercado al tango, entonces lo vamos a tanguear. Y Felipe Aizaga, ¿cómo toca el tango?
0: Como ninguno.
1: Y entonces él está ahí haciéndonos solos, así es que lo encontramos al paso doble con el con la marcha de Argentina, que es el tango. Tenemos también, tengo que aprovechar, que además de ser un gran violista, bueno, este muchacho es un artista porque hace tela, hace gimnasia en tela, diseña sus propias ropas, toca la viola, canta precioso, estoy hablando de Jerzy Eguigure, él canta maravilloso.
0: No.
1: Y voy ahí, dije, no puedo dejar de hacer dúos. Contigo, y con él vamos a hacer Rosario de Besos en dúo, y vamos a hacer este encuentro, esta fusión entre el fado portugués y el pasillo, vamos a interpretar Ojos Tentadores en pasillo fado.
0: ¡Qué delicia!
1: Y de ahí vamos, hay una canción que ya te la dedico a la avanzada, porque yo sé que te gusta mucho, que es de Evaristo García, Deja que hable el corazón, está, no podía faltar.
0: Yo amo esa canción.
1: Sí. Hay temas instrumentales también del maestro Inocencio Granja, Alegrías con el arreglo de Donald, porque me dice, esto parece un vals, casi un vals, me dice, pero falta parte mayor, le voy a poner mayor, haz lo que te da la y en los arreglos hay
0: vuela,
1: y entonces está Alegrías, y nada, bueno, ahí ya les he dado algunas cositas a la avanzada de lo que vamos a presentar mañana.
0: Patito, por favor, si puedes buscar en el YouTube, porque ahí le encuentro siempre a María, está en todas las plataformas, ustedes pueden, pero además está en una plataforma importante, todavía sigue vigente ADL Records.
1: Sí, sigue vigente.
0: Y ahí podemos comprar tu música.
1: Ahí pueden comprar la música también la pueden adquirir en Bandcamp, Banda y Campo, Bandcamp. Porque es una plataforma donde tenemos una buena parte de los discos y son muy justos con el pago a los músicos.
0: Qué bueno.
1: También.
0: ¿En Spotify también?
1: También hay algunos discos en Spotify.
0: Perfecto, pero ahí está una canción que María me dio muchas ganas de escuchar, porque realmente es una canción linda, Deja que hable el corazón, ¿no? Qué bestia, qué linda canción, es un pasillo precioso. Deja que hable el corazón, María Tejada. Ahí estás con el Julito Andrade, si no me equivoco. Hay una versión.
1: Creo que sí.
0: Sí, sí, las puedo ver
1: mejor
0: a Julito.
1: Que yo. Que yo ya cuando grabo ya no vuelvo a escuchar más.
0: Yo sí escucho varias veces. Yo sí escucho muchas veces. Carlitos Grijalva, ¿cómo estás, ingrato? Como los gatos. Por favor, ven. Oye, ven. Abrazos, amigos. Creo que me ha quedado debiendo algo. Por eso una soma. Las canas. Tú me dejaste esas canas, Carlos Grijalva. Me sacaste canas verdes. Te mando un abrazo. Dice, éxitos el domingo y siempre. Hoy asómate el domingo. Cae al concierto de María.
1: Un abrazo, Carlitos.
0: Mucha
1: abrazo,
0: música cariños. Hermosa para siempre. Cariño a los tres, María, Magus y Sebas. Carlitos, gracias por ese mensaje. Por favor,
1: un
0: saludo.
1: Un abrazo, ¿no? Mi querido Carlitos. Otra persona que ha aportado muchísimo, otro artista que ha aportado muchísimo para el pentagrama nacional de nuestra generación. Es siempre grato escucharle. Recién vi algunos videos de live que ha hecho en la oficina. Sí, preciosos, qué lindo, ¿no? Preciosos. Siempre admiradora de tu trabajo. Te mando un gran abrazo, amiga, y contenta de verte también cantar con tu hija cada vez más.
0: Sí, qué belleza. Además, pese a su edad, a su corta edad.
1: ¿Quién? ¿La Carlitos?
0: Pese a su edad, evoluciona. Y ella misma me pone algo a través de WhatsApp, no en el chat del video. No pondrás eso porque después nos critican. Que tengo un fan grato de María, que es Abdón Ubidia, y que siempre me pide, él siempre me pide el espantapájaros, dice que es una maravilla y que le encanta escuchar. Entonces ya vamos a colocarlo, ya vamos a colocarlo. Pasa que con esta transmisión de las cámaras y todo, no podemos poner mucha música porque si no nos silencian y no es posible. Así que aquí estamos con la invitación de María, el saludo de su corazón para su corazón directamente. Ella siempre va a estar conectadita y además siempre lista para los talleres de canto, para todos los profesores, para todos los amigos de esa comunidad grande que son artistas y músicos también.
1: Sí, amiga, eso es justo y necesario, así, dar, retribuir y compartir.
0: Entonces vamos a tener siempre María Tejada como maestra.
1: Sí, ya es algo que tal vez heredé de mis abuelos, justo que fueron maestros de arte plástica, porque no he tenido diploma de pedagogía, pero me gusta, pienso que la gente... No por nada estoy siempre con las clases llenas, a la gente lo aprecia y es algo que me ha gustado siempre. Siempre he hecho esto paralelamente a mi carrera de artista. Y incluso en Francia también. Las personas al principio con ese acento decían, ¿y esta de dónde vendrá? Será de darle confianza. Y después de 10 minutos, ¡pero qué linda señora!
0: ¡Dime su teléfono! Ya está, ya te dicen señora, sí. Ya, ¿y ya no te lastima?
1: No, porque... No, yo asumo... Y sin tapujos, yo cumplí 50 el domingo. Bien vividos, barbaridad. Bien vividos, bien cantados.
0: Pareces de 30, Mari, en serio.
1: Mi mago, si mañana me atropella una moto en la calle, que Dios no quiera, toco madera, pero si mañana me da un soponcio, yo no tengo ningún arrepentimiento de haber vivido lo que viví, de haber entregado lo que entregué, de haber cantado lo que quise cantar. Así es que no, bien vividos mis 50.
0: Bien, hermosa, hermosa. Y se nota en ese corazón tan bello que tienes, mi querida María. Pero no queremos que te petatees ni que te demos oponcio. No queremos que pase eso.
1: Hay que grabar todavía más cosas.
0: Queremos disfrutarte, queremos que sigas grabando música, queremos que la próxima que vengas, pues ya vengas para que grabes más canciones. Queremos escucharte con algunos temas y ojalá el Cevita nos pueda dar algunas referencias de tonadas como esas de escondidas, de Chimborazo.
1: Sí, unas tonaditas hacen falta en mi repertorio, siempre pienso. Y también aprovecho justo lo que dice la Magus, es que este proyecto tiene como objetivo un nuevo disco.
0: Me parece muy bien.
1: Es que tanto trabajo...
0: Se vienen a calentar las tablas, entonces.
1: Así es. Entonces vamos a grabar a Las Cuerdas de la Muerte después del concierto la próxima semana y ya meteremos más instrumentos poco a poco, así es que ya por fin, porque el último disco que lanzamos fue en el 2019, ya es tiempito ya de sacar cosas nuevas, sí.
0: Me parece una lindísima noticia, tenemos más discos de María, ansiosos por ese repertorio. Patito Pinos me está viendo, dice, ¿vas a poner la canción que te pedí en cámara y acción? Entonces nos vamos a despedir de María. Muchísimas gracias, querida María, por venir. Creo que ha sido una conversa muy linda, más que una entrevista, es una bienvenida. Es decirte que aquí estamos para ti todo el tiempo. Esta es tu casa, mientras la tengamos, y cuando tengamos otro micrófono ambulante también será tuyo. Totalmente mi corazón para ti.
1: Muchas gracias. Siempre me siento como en casa, siempre lo he dicho. Un abrazo al maestro Abdón Ubidia, que él me dice qué bien que escribió. Digo, viniendo de usted yo ya me quedo tranquila.
0: Ya
1: muchas
0: con eso es suficiente.
1: Sí, tenía esa presión también porque el maestro Guevara me dio el visto bueno de la letra y me dijo, pero usted está loca de cantar esto, si esto no está cacho para la voz. Ya tomé. Así es que bueno, yo ahora que la trabajo, les espantapajos, digo, razón, nadie quiere cantar si está escrito para un piano. Pero bueno, gracias por seguirme en las locuras, gracias por abrirme sus puertas, un abrazo a todo el público, gracias Cevita, es un gusto haberte conocido, gracias Magus, gracias al Patito, gracias a Pichincha que siempre me ha abierto las puertas, siempre, y eso no lo voy a olvidar, jamás. Un abrazo a todos ustedes y ojalá nos puedan acompañar, los espero mañana 2 de agosto, domingo, a las 5 de la tarde, vestida de cuerdas, vamos a rendir homenaje al pasillo, lo vamos a vestir de manera elegante en la Casa de la Música.
0: ¡Qué
1: muchas
0: bonito!
1: Gracias.
0: Muchos aplausos para que María lleve estos recuerdos así en su es. Maleta, llegue a Francia y diga, yo tengo un público maravilloso que me acompaña todo el tiempo, consolidada en su tierra y por supuesto aquí disfrutando de su voz. Mañana nos encontramos en la Casa de la Música, 5 de la tarde. Recuerden que los boletos están vía online o ustedes pueden ir directamente a comprarlos, pero yo les recomiendo que compre rapidito porque si no se puede acabar el puesto que tanto quiere verle cerquita a María en este hermoso escenario. Así que compre ya ahora mismo estos boletos y nos encontramos. Lo cantado y lo bailado nadie nos quita totalmente y así disfrutamos la vida y vivimos plenamente esas canciones. El pasillo, solamente pasillos, ¿no hay un San Juanito por ahí?
1: Hay un San Juanito, hay un San Juanito lindo de Imbabura y hay un pasacalle. No, un paso, sí, pasacalle.
0: Sí, pasacalle. Maravillas quiteñas.
1: Maravillas, tangueado.
0: Tangueado, eso es importante, vamos a escucharlo tangueadito. Vamos a escuchar esta canción que tanto amamos y ustedes también, por favor, disfrútenlo. Deja que hable el corazón de Evaristo García en la voz de María Tejada.

0: ¡Qué belleza, María Tejada! Si tenemos un poquito más de ella, el espantapájaros, por ejemplo, no lo has puesto y me parece terrible. ¿Lo tienes? Vamos a ponerlo. 8:59 una pieza musical preciosa del maestro Gerardo Guevara, claro. Y la letra de María Tejada. Escúchenlo, por favor.
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0: Carlos, pues y la cabina llena, corazón contento, como siempre decimos, tenemos aquí la visita, la presencia maravillosa ya de un extraordinario maestro de nuestra música ecuatoriana, que lo veo a los tiempísimos y tuvo la osadía de decirme cuando éramos jóvenes.
1: Y seguimos siendo,
0: ¿no? Ahora de vieja con más razón. Salud, salud. Señor Cevitas, ¿cómo estás? ¿Estás en cámara ya? No sé si el patito ya nos pone. Quiero ya pedirle que nos ponga en cámara. Y ahí está. Apareció Don Requi Javier García. ¡Qué maravilla, mi Requi querido! ¡Qué lindo! Oye, si no tuviera la cámara aquí cerquita, te doy una mucha de esas que te arrepientes de haber venido.
2: Apaguemos la cámara. buenos días, María Augusta, Dios le pague por habernos invitado este día. La verdad me siento muy contento de vernos a los años. A los años, yo cuando te conocí creo que tenía unos 20, unos 18, y de eso ya han pasado.
0: 14 tenía.
2: Eso.
0: Ahora tengo 18.
2: Ahora ya han pasado 18, trabajando en la radio, ¿no?
0: Sí. Y se ríen, lo peor es que se ríen, me parece
2: y terrible. Son como ya 30 años, ¿no?
0: Oye, no seas así, tampoco. Yo tengo fotos de ese encuentro.
2: Ahí tenías el pelo, ahí tenías el pelo rubio.
0: Negro. Rubio no tenía nunca rubio, negro sí, ahora estoy canosa. Ganosa, digo.
2: Sí, sí, sí. ¿Ganosa o
0: ganosa?
2: Ah, bueno, a esta edad todo es permitido. Ay, tienes la licencia de hacer lo que quieras.
0: Me fue peor con ese piropo.
2: Muchas gracias. Verás, a nuestros radioescuchas que siempre están pendientes de todo lo que hace María Augusta.
0: Feliz de recibirte. Yo la primera vez que estuve, bueno, ustedes saben que vamos a hablar de Don Requinto número 2, capítulo 2, porque el primero pues estuvo repleto y fue muchísimas personas que estuvieron afuera y les pedía, pero a viva voz, a WT Shows, por favor, que regrese el Requinto, Don Requinto 2. Así que aquí estamos ya provocando en ustedes la necesidad de ir al Teatro San Gabriel y comprar la mejor localidad para este 14 de agosto a las 7 de la noche. Y claro, el primer Don Requinto, apenas me dijo el Willy, yo le dije, oye, ¿y el Requi está? ¿No? Todo el mundo. ¿Y el Requi está? Todo el mundo.
2: Estaba de parranda.
0: No le localizábamos por nada del mundo porque estaba con una agenda súper llena. Y ahora, esta vez, hicimos todo lo posible. Yo creo que el Willy ahora sí se desgastó. Ya no viene otro Requinto 3. No hay.
2: Estuvimos. Se desgastó. Estuvimos de viaje por Europa también.
0: Y tu pase estaba carísimo.
2: Eso sí, pues eso sí. No, de ley viene otro Requinto 3 porque hay requintistas muy buenos que a veces no les conocemos, como hablábamos recién hace un momento. Johnny Vélez es un requintista que está trabajando conmigo, no porque está trabajando conmigo, pero más o menos hace 15 años que hubo el Festival del Requinto en RTU, participó Johnny Vélez, uh-huh. Pero yo nunca imaginé que pasado 15 años después iba a trabajar conmigo.
0: Imagínate.
2: Pero muy bueno, desde hace 15 años un buen requintista. Uh-huh. Estamos hablando, ojalá haya la oportunidad, y creo que sí, para hablar con Naldo Campos también, vamos a valernos de un gran amigo que tenemos, para que venga y nos acompañe en
0: el Requinto. ¡Qué belleza! Así es. Sería lo mínimo que puedes hacer por ese pobre muchacho, por el Willy, porque realmente se destacó muchísimo trayéndote a ti.
2: Sí, tenemos requintistas en Guayaquil, también ya vamos a comenzar con Willy, le voy
0: lindo
2: a recomendar unos requintistas, pero de a de veras que hicieron historia, grabadores de muchos éxitos.
0: Por supuesto, y respaldo musical de muchísimas voces súper importantes de la historia musical del país.
2: Así es,
0: pero sobre
2: escúchame, tenemos otro requintista que se llama Rolando Cuello, que también es su historia.
0: Sigamos anotando, por favor.
2: Sí. Rolando Cuello, Johnny Vélez, Naldo Campos, Temas. Tenemos de Cuenca, tenemos a un gran amigo, Giovanni Sarmiento.
0: Miren ustedes, más nombres.
2: Tenemos aquí en Quito también el del Trío Valentino, Roy Borja.
0: Uy, el Roy.
2: Muy
0: buen
2: requintista.
0: El Roy es lo máximo.
2: Entonces, ahí está el tercer requinto.
0: Requinto 3, requinto 4, requinto 5, la saga.
2: Si quieren me toman en cuenta para tocar la guitarra.
0: En todos. Oye, porque aquí hay premios para los que se repiten, nos vamos a repetir nosotros. Yo me voy a repetir y al próximo ojalá esté ya, tengo que cruzar los dedos. Okay. Y el Choco Morales también se repite, qué maravilla. Va a estar el maestro Víctor Galarza, nuestro Requi, va a estar Wilson Pérez, el Chocolate Morales, Giancarlo Alvarado, maravilloso, Requinto, el Requinto Valdeón también, Rafael.

0: Heredia, allí están los requintos. Y pues, ¿quiénes nos estarán? Pues ahí en el show, ustedes un poquito ya saben la temática, cómo es. Vamos, pues, entre las voces y las canciones, vamos disfrutando de Marcelita Zumba, de los hermanos Yacelga. Ay, qué maravilla la historia de la música.
1: ¿Quién lo conoce, no?
0: Qué belleza.
1: 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Ya que me has dicho
0: que te quiero,
1: 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Y que olvidarte de mí nunca podrás. ¿Sí sabe el corito?
0: Pero por supuesto.
1: Amor.

0: Pero ya, y el cubo ay, ay, incomparable, amor, te juré.
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2: María.
1: Mira.

0: a cantar hoy.
1: Con eso le hago recordar a usted de viejos,
0: vea eso,
1: de viejos amores.
0: Uy, sí. Ah, ¿cuáles sabes? A ver, ¿cuáles sabes? Porque yo no sé.
1: De los que yo sé.
0: Sí.
1: Me reservo.
2: No sé, cero. Información confidencial.
0: Oye, sabe de mis amores.
1: Derecho de admisión, derecho de admisión.
0: Me parece muy bien, mi Requi. Me asusté. Oye, Requi, querido, tú sabes levantar al público. Tú vas a este festival, ya me están preguntando quién es. ¿Quién es? ¿De qué sabes? Dice.
1: Sí, sí, desde radio.
0: Tú sabes levantar al público. En este Don Requinto 2 vienes a levantar al público con tu repertorio. ¿Qué nos ofreces?
1: Así es. Yo creo que también este es un llamado, ¿no?, a todos los requintistas que van a acompañarnos esta noche y a los que estuvieron también en el Don Requinto 1.
2: Así es.
1: Yo, tanto en la música cantada, tengo 150 canciones escritas por mí, de las cuales ya voy a subir las canciones inéditas a las páginas. También tengo canciones inéditas e instrumentales, que esta noche voy a tocar dos instrumentales propias mías y una canción cover para alegrar, que es un San Juanito, a ese lindo público que va a ir esa noche a disfrutar, porque van a ir a disfrutar.
0: Por supuesto, vamos a disfrutar. Hace muchos años pues empezaste con el requinto. ¿No te has separado del requinto? ¿Ha habido otro instrumento que te llama la atención?
1: Lo que pasa es que este instrumento es la única que me da, porque la otra me quita.
0: Ya.
1: Entonces debo ser fiel más a...
0: Ya, entonces ya, fiel,
1: el
0: fiel.
1: El instrumento desde que nací, pues.
0: Por eso te pusiste el requi.
1: El requi, claro, es el requinto. El requi viene de la palabra completa, el requinto, uh-huh, que es lo que estoy utilizando acá el día de hoy.
0: Qué hermoso.
1: Entonces,
0: el tuyo.
1: Amo lo que hago, soy apasionado por este instrumento, por la música en sí, por los pasillos, por los sanjuanitos, por los pasacalles, los yaraví, las tonadas, los capiscas. Entonces yo creo que nací.
0: Que viva nuestra música.
1: Que viva nuestra música ecuatoriana. Yo creo que nací para esto y yo sin música, preferible que Dios ya me lleve nomás al sobre.
0: Y está cerquita tu corazón, por eso conectas tan bonito. Mi jefe me va a pasar un memo por haber cantado. ¿Se dan cuenta?
1: No, o le sea, va a subir el sueldo.
0: No, dijo. Me va a pasar un memo. Dice que no espante a los oyentes. Dice que eres un reconocidísimo músico, compositor, productor, arreglista ecuatoriano, considerado uno de los mejores y más histriónicos maestros del requinto en el país. Nacido en Ibarra, tu ciudad.
1: San Antonio de Ibarra. El barrio Los Soles.
0: ¿Hace cuántos años?
1: Yo nací el 16 de abril de 1980 en San Antonio, en la tierra de los tallados, en la tierra donde se hacen los muñecos de madera, ya. Se hace también las figuras de piedra. Allá encuentran los mejores muebles, las mejores camas, juegos de sala.
0: O sea, eres un bebé fino tú, bien tallado.
1: Claro, mi papá era escultor. Y si yo no me dedicaba a la música, me hubiera hecho escultor también, porque siempre uno sigue, ¿no?
0: ¿Haces luthier también, de pronto?
1: Estoy pensando, sí.
0: Claro.
1: Estoy pensando para próximamente, ojalá en unos 5 o 6 años, hacer mis propios instrumentos para tocar yo mismo.
0: Me parece lindísimo que te veas así. Bueno, has llegado con tu instrumento, con tu requi. Dedícanos una cancioncita. Aparte de la que me haces cantar, y ya tengo memo por eso.
1: No, ya vamos a cantarle otro para quitarle ese memo.
0: Sí, para que quítenme ese memo, ya no voy a cantar. El requi en el cantar de cantares.
1: Vamos a hacer una canción instrumental, porque estamos hablando de Don Requinto y queremos a agradecer al promotor, uh-huh, porque esto tiene un comienzo que, como es Willy Tamayo, es una marca garantizada.
0: No, o sea, impresionante.
1: Ese Willy Tamayo se cumple.
0: El rey de los sold out.
1: Sí, muy, muy profesional, muy responsable y siempre tratando al artista como tiene que ser. Nada que por la puerta de atrás, ni nada que con el pie, no.
0: Que
1: no.
0: Tú tienes mucha experiencia en esas cosas.
1: Willy Tamayo nos hace sentir, o sea, como verdaderos músicos, uh-huh, ecuatorianos. Entonces eso...
0: Y la camaradería que existe, mucho, ¿no? La camaradería mucho. Que existe, sí. Eso que nos reúne, nos convoca, eso es súper importante para la,
1: sí,
0: música.
1: Como decía Willy en la conversa anterior que estábamos tras cámaras, ayer estuvimos todo el equipo de Requinto 2, Don Requinto 2, todos los compañeros músicos, donde no se vio ese activismo de cada músico, ese ego, no. Estuvimos compartiendo muy bonito, cantamos, nos tomamos las fotos, conversamos. Entonces, eso es lo que se trata de acá, llevarse bien como compañeros y dejar a un lado esos malos egos, ¿no? Que a veces nos fundamos solitos y...
0: Y la música nos lleva precisamente a este punto de disfrutar, de que el público además sepa que cada uno tiene su estilo, tiene su campo, tiene su historia, su tradición, su trayectoria. Eso es sumamente importante. Así que, mi querido Ricky, celebramos esta trayectoria tuya. Por eso tú estás aquí en este requinto, Don Requinto 2, y vamos a disfrutar y vamos a darte todos los aplausos que te mereces en esa larga trayectoria artística.
1: Muchas gracias. Sí, va a acompañarnos.
0: Pero yo voy a estar ahí presentándote.
1: Ah, qué
0: mejor. Voy a decir, público querido de Quito, de pie, por favor, porque llega al escenario vestido de requinto Javier García, el Requi, sus estrellas. Un fuerte aplauso.
1: Che, qué lindo. Qué lindo, che, me hace sentir usted.
0: Te doy ahí una mucha, ahí sí te doy una mucha. Dios,
1: que no queden palabras.
0: No, no, te doy ahí una mucha delante de la gente.
1: Y ahí bailamos también juntos.
0: Por favor.
1: Así como ahorita vamos a hacerles bailar un poquito a nuestro lindo público.
0: ¡Oh!
1: Esto suena así.

0: Chucky. Javier García, qué maravilla. Yo les digo, él levanta al público. Definitivamente tiene que ir súper cómodo a bailar, a disfrutar y aplaudir estos grandes encuentros con pues maestros del requinto ecuatoriano, como es Don Requinto 2. Maravilloso. Se prenden las luces del escenario y la acción para recibir a Víctor Galarza, al Requi, a Wilson Pérez, al Chocolate Morales, a Giancarlos Alvarado, al Requinto Valdeón, a Rafael Heredia y con ellos Marcelita Zumba, maravillosa. Hermanos de Acerga, la historia de nuestra música, Los Brillantes. Allí estaremos disfrutando de Los Brillantes. ¡Qué maravilla! El Primer Río del Ecuador, de Don Jorge Aguirre. Le mando un abrazo muy grande al Jorgito, al trío Alvarado, que son maravillosos. Los Ramari, fantásticos. Las hermanas Mendoza Núñez, teatro lleno, corazón contento. Recuerde, compre ya sus entradas. Cevitas.
1: Estamos ansiosos nosotros de estar presente. No se pierdan, viernes 14 de agosto a las 19 horas, Teatro San Gabriel. Adquieren las entradas, ya está ya activado toda la boletería, ya están todos a la previa.
0: Todo, absolutamente.
1: No se quede al final, no diga voy a comprar
0: después
1: la última
0: llega
1: hora.
0: Después otra vez bravísimo a hablarnos.
1: Sold out está, así que por favor.
0: Por favor, cómprelo ya. Mi querido Requi, qué maravilla tenerte aquí en el Cantar de Cantares. Como tú dijiste, hace muchos años no nos hemos visto. Mucha agua ha corrido bajo este puente. Queremos saber qué has hecho de en esa trayectoria. Has estado mucho tiempo fuera también.
2: Bueno, como dije, había que crecer. Entonces crecí, hice guaguas.
0: No te puedo creer. Y no me llamas.
2: Es que toca ser. Es que hay veces que toca hacer eso.
0: ¿En chiquis?
2: Claro.
0: Oye, ¿qué tal te llevas con las redes sociales hablando de eso para que postees? Aquí haciendo guaguitos, dices.
2: Claro, aquí desde el Monte de Piedad.
0: Aquí desde el Monte de Piedad, pongan ahí un poquito de
2: desde
0: plata.
2: Desde el Monte de las Chinas.
0: Oye, qué lindo, ¿te llevas bien con las redes?
2: Sí,
0: ¿andas
2: gracias
0: al regado?
2: Sí, estamos todos los días subiendo alguna cosita porque...
0: ¿Cómo te podemos seguir?
2: En las páginas estamos como Javier García el Requi en Facebook, en YouTube también estamos como Javier García el Requi, en TikTok el Requi, en Instagram estamos el Requi -S. Entonces sí, nos pueden localizar, tenemos como 500 videos subidos, donde está música romántica,
0: sí,
2: rocolera, San Juanitos, cumbia,
0: ¿qué
2: chicha?
0: ¿Qué es lo que más te gusta hacer?
2: ¿En qué ámbito? Por favor, tiene que especificarme.
0: Dios mío,
2: bien.
0: Vuélvele a preguntarse.
1: Bueno, estamos sobrando, nos retiramos.
0: Así es este man, así es. No, digo, ¿a qué te gusta interpretar? Eso le gusta interpretar. ¿Qué más te gusta interpretar? ¿Música romántica, suavecita o más bailable?
2: Bueno, a mí me gusta la música romántica, me gusta el pasillo, el bolero, el valsecito, que es lindo. Pero por nuestro trabajo hay que meterse a la música bailable, porque a donde vamos, a todas las
0: ciudades. El público
2: las
0: le
2: ciudades
0: encanta,
2: que
0: ¿no?
2: vamos, quiere bailar, porque con tantas cosas que estamos...
0: Y no sé qué suena. Sigue sonando aquí. Quiere salir con algo romántico el Requi. Se filtró otra radio.
2: No, se filtró algún Bluetooth, se filtró.
0: Cierto. Sí, de pronto sí, el sí. Sebas está. ¿Qué
1: no,
0: está escuchando
1: no, no, estoy
0: Sebas?
1: Aquí. Quietito.
0: Deki, querido, me encanta verte pues en este Don Requinto 2, pero también me encanta saber que tienes mucha música para que el público disfrute de Don Requi. Ya no te dicen Javier García, te dicen el Requi. Ahí
2: ahora
0: viene el Requi. Va para allá el Requi.
2: Sí, pero. Me gusta de todas las formas como me digan. A veces me dicen el Requi, a veces me dicen Javier García, a veces me dicen Javico, acá Will me dice Javi.
0: Sí, yo también te digo Javi.
2: A veces unos me dicen Requi, otros me dicen Rico, entonces bien, o sea, ya no es culpa. Pues, ¿no?
0: Ichi, o sea que has hecho harta plata.
2: No, de dinero.
0: Ah, no.
2: Sino de sabrosa.
0: ¡Ay, ay, ay! Esto está fosforescente, ya no está caliente, está fosforescente. Sí, eso está fosforescente.
2: Ahí sí quiero cantarte. ¿Qué

0: No te pierdas, Reki, no te pierdas. Oye, qué lindo escucharte así, tan cercano, tan, tan romántico, tan entregado a tu música.
1: Lo que pasa es que después de tanto sufrir, uno le va entrando ya el amor correcto.
0: Bueno, sí.
1: Es que después de equivocarte tanto.
0: Ahí está el aprendizaje, ahí está la madurez.
1: ¿Tú te has equivocado?
0: Pero por supuesto.
1: ¿Cuántas veces?
0: Muchísimas. Sigo equivocándome.
1: Como piedras.
0: En este momento, aquí, a cada rato. Como que me quiere sacar algo el Reki.
1: Es que preferible es que te saque.
0: Sigue con la entrevista, niño, que no puedo.
2: Bueno. El Memo ya ahora sí asegurado.
0: Oye, el Memo aseguradísimo, ahora sí. Oye, el Memo aseguradísimo tengo en esa entrevista.
1: No, ya sé. Yo vine con todo el ánimo, entonces.
0: No me harás eso en el escenario, pues.
2: ¿Qué cosa?
1: ¿Pero qué cosa?
2: Otras bambalinas.
0: No me sacarás cosas.
1: Pero si Dios lo sabe, que lo sepa el mundo, pues.
0: Me parece muy bien. ¿Y qué canción me interpretarías en el escenario? El momento que ya te disparo ahí en frente de muchas personas y diciendo, ya viene el Reki. ¿Qué canción entras así directamente?
1: ¿Pero para ti o para el público?
0: Para mí.
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2: ¡Eso!
0: Bravísimo, bravísimo, muy bien, me encanta. Me encanta recibirte, mi querido Reki Bello. Tócate una así de esas que levantan al público.
1: ¿Bailable o...?
0: Bailable, bailable, para levantarme a bailar.
1: ¿Una bandita?
0: Vamos.
1: Ok.
0: Vamos, una bandita, me encanta. Es que el fin de fiesta de este...

0: Ahí está. ¿Qué va a pasar en el escenario, Willy Tamayo? Me vas a tener mal, porque la gente va a decir otra. Y ahí es cuando salgo yo y les hago la fiesta.
1: ¿Y qué le digo a la otra?
0: No sé. Exacto, eso. Más o menos. ¿Y qué le digo al otro que viene?
1: Que me voy contigo. Que ya no me busques. Ay, ay, ay.
0: Híjole.
1: Que me olvide de ti.
0: Ese Seba sabe, tú sabes las pepas, oye.
1: No, no, no, no. Porque la otra, como tú la llamas, encendió mi vida.
2: Ay, ay, ay.
0: Ay, ay, ay. ¿Cómo se llama la otra?
3: ¿Cómo se llama la otra? Sí. No, eso no se puede decir.
0: Sí, me engañas con alguien.

0: maravilla. Oye, qué lindo una guitarreada con voz así.
1: Claro.
0: Ya sin cámaras.
1: Espontánea.
0: Ya sin cámaras, sí.
2: No, pues ahí se escucha, es como esta canción. Póngale cómo olvidarte, por favor. Don Eric García, por favor.
0: Me encantas. Me encanta. Yo digo, esta, tienes que venir más seguido, por favor.
2: Vamos a cantar esta canción.
0: ¿Qué pasa en Colombia?
2: ¿Qué pasa allá?
0: No sé, pues qué pase.

0: que hay en mí.
1: Ahí está, ahí está.
0: Requi, tú sacas la rocolera que hay en mí, oye. Definitivamente.
2: La bestia.
0: La bestia que hay en mí. Así como en la noche del 14.
2: Pero lo bueno es que usted puede controlar, pues.
0: Sí, sí. Pues que estoy conduciendo, tengo que controlar.
2: Hay temas que a veces usted no se controla.
0: ¿Cómo cuál?
2: A veces la comida, me refiero.
0: Ay, ay, ay, ay. Por eso te vuelves sabroso.
2: Claro, porque se pega ese dicho y dice, pero póngame por favor un pastelito de,
0: ah, claro,
2: de chocolate.
0: No, sí te puedes controlar.
2: ¿Sí? Sí. Pero la mayoría no.
0: Ah, bueno, no sé, yo sí me puedo controlar, porque si no, imagínate. Imagínate, nadie, si no, no me invita a nadie a
2: si
0: conducir.
2: Si no llena de hijos.
0: Y solo tengo un hito.
2: Por eso digo, mucho control.
0: Ahí está, Javier García, el Requi, este canta de cantares, ha sido lindísimo con él, me encanta. ¿Podrás, por favor, comprometerte con el público del Cantar de Cantares de Radio Pichincha 95.3 para venir más seguidito?
2: Claro, sí, las veces que quieran.
0: Ya, chévere.
2: Yo soy materia disponible.
0: Buenazo. Verás que ya está firmado, ¿no?
2: Sí, sí, sí. Cuadramos, venimos, vengo con toda la banda. Para,
0: con toda la banda, sería lindazo.
2: Sí, ya vengo ya con todos los músicos en vivo, con la guitarra, con el bajo, con el piano y con los nuevos integrantes que dije que ya.
0: ¿Estás formando o ya está formadito?
2: Ya cerramos. Ya. El día de ayer, en la noche, 12 de la noche, cerramos ya todos los músicos que quedan dentro del Requi y sus estrellas.
0: Con un compromiso indudable, con ganas de salir adelante y con ganas de comerse todos los escenarios del país.
2: Así es. Voy a decir los convocados.
0: Por favor,
2: los que ya están.
0: ¿Cuál es la primera línea?
2: Los que nos vamos al mundial.
0: Muy bien.
2: Se encuentra Johnny Vélez, que dije requintista. Uh-huh. Armando Rodríguez en la guitarra.
0: Maravilla.
2: En el bajo. Tenemos en la percusión electrónica y equipos, mi hijo Eric García.
0: ¿Que está por acá?
2: En la percusión menor tenemos a Henry Ramos. En la primera voz para música tropical, bailable, don Henry Aguirre. En la música pasillos, valsecitos, boleros, la primera voz va a ser don Diego Covid, que ustedes lo conocen, que es un muy buen músico, muy buen cantante.
0: Precioso.
2: Y en el piano nos va a acompañar Germán Quispe, más conocido como Germancho.
0: Germancho.
2: Y a la cabeza su amigo de siempre, Javier García, el Requi.
0: El Requi. Oye, maravilla, horas de disfrute en el escenario. Yo pienso que tú llevas más tiempo en el escenario, pero tu show está programado para ¿cuántas horas? ¿Qué, el show más largo que has dado?
2: Bueno, yo he tocado 3 días sin parar.
0: ¡Qué barbaridad!
2: Porque, bueno, dentro de mi cabeza tengo como unas 3,000 canciones.
0: Claro, y se nota el rato que conversamos, te no, sale enseguida una canción.
2: Si quieres, pruébame.
0: Híjole. A ver, un pasillito tradicional.

0: importancia si tú me dices quién es el autor y el compositor, querido Sebas.
1: Pedro Miguel Obligado, que es un poeta argentino, y la música de Carlos Guerra Paredes. Justamente Corina Parral es la que le entregó este poema. Hice musicalización en el barrio de La Ronda.
0: No más.
1: No más.
0: Ahí está. Me encanta. Una cumbia.
2: Cumbia colombiana, cumbia peruana.
1: Ecuatoriana.
2: Cumbia ecuatoriana.
0: Una cumbiecita ecuatoriana.
2: Tenemos.
0: La chonera.
1: Claro.
0: La chonera, pues. Tú me dijiste, tengo un montón de canciones, estoy probando nomás.
2: Claro. Sí, La chonera, solo déjame acordar porque tengo ya.
0: ¿Cómo suena la chonera?
1: Esta cumbia chonera, yo la quiero bailar.
0: De la Segundo Bautista.
2: Sí la cantamos en los conciertos.
0: De Segundito Bautista, por eso es ecuatoriana.
2: Claro, está esa, tenemos...
1: ¿Alguno del maestro Ricardo Realpe, tal vez?
2: Ucha, sí hay bastantes, póngale por favor... Al otro lado del
1: río. Exactamente.
0: Al otro lado del río. Ay, no.
2: Tienes que ayudarme a cantar porque como está de mañana, claro. Estamos calentando.
0: Recién. Pero yo ni siquiera cuando caliento me sale bien, oye.
2: No, pues es que hoy tenemos que cambiar.
0: Después me van a poner un memo, mira.
2: Tenemos que cambiar las cosas.
0: Me dicen, Magus, por favor, no cantes, te vamos a pasar un memo.
2: No, es que como te has visto conmigo a los tiempos, tienes que igualarte ya. Esto suena así.

0: está. Al otro lado.
1: Por eso él es el Requi, Javier García, invitadísimo a este cantar que ha sido bellísimo. Amigo querido, nos falta tiempo para seguir disfrutándote. La verdad, tú eres un genio. Tienes muchas canciones en tu cabeza y en tu corazón. Lo único que quieres es un escenario. Así que contratos, ¿a qué teléfono, amigo querido, por favor, para que disfruten de Javier García, el Requi?
0: El escenario perfecto va a ser el 14 de agosto. Uh-huh. En el Teatro San Gabriel, a partir de las 8 de la noche. 7 de la noche, a partir de las
1: 7
0: de la noche.
1: Pero la otra, necesariamente.
0: Sí, necesitamos que todos vayan, porque va a ser una experiencia muy bonita.
1: Hermosa.
0: Porque cada requintista va a poner su estilo, su corazón, sus sentimientos, sus emociones. Y eso no se ve seguido. O sea, de aquí tal vez. Willy dice, voy a descansar un par de años, unos 3 años, volveremos tal vez.
1: No le dejamos, mucho no tiempo. Le dejamos.
0: Entonces, por eso es necesario que nuestro lindo público de todo Quito venga y llene el Teatro San Gabriel, porque esto no se ve, como dije, todos los días. Y juntar a todos los requintistas, así como ha juntado Willy Tamayo, tampoco es fácil, porque por el tiempo todos estamos dispersos por el trabajo, viajando, pero hoy hemos hecho, creo que, esa excepción de dejar todo a un lado para
1: encontrarnos en este evento. Viernes 14 de agosto, 7 de la noche, Teatro San Gabriel. Las entradas poquitas, como siempre, van quedando pocas. El sold out es inevitable, así que yo estoy segura que vendrá un tercer capítulo, pero si usted lo pide, siempre. Gracias, mi querido Requi, es hermoso tenerte aquí. Las redes sociales, siempre ahí estás en contacto, siempre contestas, siempre respondes.
0: Así es, pueden contactarnos las personas que deseen al Requi sus estrellas al 0998-500-461, o si no, se meten a nuestras páginas. Ahí está toda la información, si es soltero, si es casado, amancebado, lo que usted quiera. Ahí está en las redes, todo lo que necesita saber.
1: En las redes nomás, no en la paginita azul, pero también está.
0: Ya pasó nuestro tiempo, creo yo, para la paginita.
1: Ay, no. Con 20 años, dice el límite de tiempo.
0: Con 20 años menos hacemos plata, pues, María Augusta.
1: Sí, yo pienso que ya pasó.
0: Ahora ya toca dedicarnos ya solo a vestir santos.
1: No, a cantar y a bailar, amigo. Eso. Vamos a cantar y a bailar. 9 de la mañana con 54 minutos. Gracias, amigo
0: ¿Qué
1: querido.
0: ¿Qué quieres

0: lindo. Gracias, mi Javi. Te quiero mucho, ¿sabes? Te quiero mucho, me encanta, te respeto, te admiro. Sigue disfrutando de la música como lo haces. Eres un genio, definitivamente. Estás en todo tu esplendor. Así que hay que seguir con el Requi y sus estrellas. Gracias por estar aquí en El Cantar.
1: Muchas gracias, María Augusta. Gracias por la invitación. No será ni la primera ni la última. Vamos a estar por acá, como ya nos comprometimos. Tú has fallado, nos comprometimos hace mucho tiempo, pero te vuelvo a ver a los 20 años.
0: Y me casé
1: años,
0: con otro.
1: Y te casas con otro.
0: Así es la vida.
1: ¿Qué pasó?
0: No sé,
1: ¿por
0: pues.
1: ¿Por qué fuiste así?
0: Ya
1: has marchitado.

0: no te vas a olvidar de mí, que no lo voy a permitir. Muchas gracias por venir, mi querido Ricky. Ha sido un lindo sábado,
1: sí, muy lindo. Sí, sí, disfrutar. No se pierdan. Repetimos, viernes 14 de agosto en el Teatro San Gabriel a las 19 horas. La boletería de, también pueden comprar en la página virtual www.teatrosangabriel.com y en las boleterías del teatro.
0: ¡Belleza!
1: No se pierdan, no deben perderse para
0: nada, por favor, este
1: evento.
0: Vamos a seguir hablando y convocando a Don Requinto número 2, el Festival de Requinto Ecuatoriano. Gracias, mi querido Willy.
1: Así es.
0: Ya sabes que nuestras entrevistas son sui generis.
2: Yo creo que María Augusta tiene que comprar las entradas antes porque esa noche yo me imagino y estoy seguro que ya no va a haber.
1: Ya días antes mismo no va a haber.
0: Por favor, esa es la recomendación. Además que tiene un puesto privilegiado, quienes compran antes ya saben que están cerquita al escenario y siempre se vive diferente.
2: Y mucho más si va a estar ahí María Augusta, vamos.
0: Sí, vamos a presentarte con todo el corazón. Yo me voy a preparar muy bien para presentarte.
2: No sé si llevar chocolates, un ramo de rosa, ¿qué puedo llevar?
1: Vamos, porque el chocolate ya está, dice.
2: O una flash memory del Ricky.
0: Chocolate ya no, porque el chocolate ya está.
2: O una flash memory del
0: Ricky. Aquí es el chocolate.
2: Mira que tenemos en la flash memory que recién lanzamos.
0: Exacto.
2: 300 canciones, producciones.
0: Y vamos a tenerlo allí en el teatro.
2: Sí, sí, vamos a regalar. En 5 años hemos hecho 300 producciones.
0: ¡Qué hermoso!
2: Entre San Juanitos, Pasillos, Valsecitos. Y el objetivo es llegar a las 1000.
0: Y tu flash siempre está disponible cuando te presentas.
2: Claro, esa noche vamos a regalar.
0: ¡Ay, qué fantástico!
2: Voy a separar 20 flash para regalar esa noche.
0: ¡Qué hermoso!
2: Y así que los que estén primeritos, tal vez de la parte de adelante, se van a ganar primeritos.
0: Compre ya
2: así
0: la entrada ahí,
2: compre ya, en el primer lugar.
0: Así me encanta. Gracias, amigo querido. Te veo entonces el viernes 14 de agosto, 7 de la noche, Teatro San Gabriel. Nosotros nos despedimos porque ya viene el siguiente programa.
2: Palabra mayor. Vamos a despedirnos con algo bailable, algo chiquito.
0: Por favor.
2: ¿Sí le gusta algo chiquito?
0: Sí, me gusta. Cuando es conveniente.
2: Claro.
0: Chiquito.
2: Cuando no hay de otra.
0: Vamos por ahí.
2: Toca porque toca. Hablamos de la música, por favor.
0: Pero por supuesto. ¿Qué más podemos hacer?
2: Bailamos.
0: Gracias, amigos queridos. Chao, patitos.

0: hemos concluido un encuentro más de Cantar de Cantares. El próximo sábado a esta misma hora nos volvemos a encontrar. Es una cita. Gracias a su compañía. 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
2: Son las 10 horas. 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

0: Amigos, queridas amigas, bienvenidos y bienvenidas a este espacio de Palabra Mayor, esta propuesta de comunicación en la cual juntos construimos pues una cultura positiva alrededor de lo que significa caminar hacia la vejez o hacia las vejeces. Estamos hoy en este programa en sábado primero de agosto del año 2026 y queremos pues como siempre enviarles nuestro saludo cariñoso y fraterno a todas las personas mayores de nuestro querido Ecuador y también de nuestra región América Latina. Queremos de manera especial en este día solidarizarnos y compartir también la alegría de un amigo que también trabaja mucho por la defensa de los derechos de las personas mayores, sobre todo de los jubilados, como es Henry Llanes, quien en días pasados pues vivió una tragedia inimaginable con la desaparición de su hijo el 29 de julio. Afortunadamente, la noche de ayer fue localizado ya el hijo de Henry Llanes en la ciudad de Baños y eso nos llena de mucha alegría. Así es que desde acá, desde este espacio de Palabra Mayor, en el cual ha estado varias ocasiones también Henry compartiendo también esa militancia alrededor de lo que significa pues defender los derechos de los jubilados, le enviamos ese abrazo solidario y que disfrute en familia de la compañía pues de sus seres queridos. Yo no me imagino lo que se debe pasar cuando uno se enfrenta a una situación como la que ha pasado Henry Llanes, pero bueno, su hijo está ya de vuelta en su hogar y le enviamos pues ese abrazo cariñoso y pronto lo tendremos también acá a Henry nuevamente hablando sobre lo que significa el juntarnos y pensar en que todos caminamos hacia la vejez y quienes tienen la suerte de estar dentro del sistema de seguridad social, pues de contar con una jubilación cuando sea el momento adecuado ya de jubilarse, valga la redundancia. También nos ha llamado mucho la atención en estos días cómo se refieren las personas alrededor de lo que significa la vejez, y de eso vamos a hablar también, y cómo se refieren en las redes sociales o cómo interpretan la vejez o a un personaje político, público, cuando habla y pues las opiniones dejan mucho que desear de ese necesario cambio que se debe dar alrededor de la vejez. La palabra viejo, la palabra cadáver político es muy utilizada y asociada para denigrar a una persona por el simple hecho de ser una persona que tiene 60, 70 o más años de edad. Y de eso también vamos a hablar hoy en el programa de Palabra Mayor, al cual les invitamos pues que inviten a todos sus amigos para que puedan conectarse y ser parte de esta propuesta, como les digo, todos los días sábados acá en Radio Pichincha, este medio de comunicación que es referente a nivel nacional e internacional en abrir un espacio para que las personas mayores pues puedan expresar sus pensamientos, para que también los profesionales puedan hablar alrededor de lo que significa estos desafíos de cómo la población está envejeciendo y en el caso de Ecuador, de cómo también caminamos a esta etapa de la vida y de una manera sumamente acelerada, por lo cual hace falta tomar todas las los desafíos de enfrentar, construir esas políticas pues que permitan y garanticen llegar a esta etapa de la vida en las mejores condiciones. Así es que hoy vamos a tener un programa también en el cual vamos a poner de manifiesto el aporte de las personas mayores, desde, en este caso desde la oratoria, y cómo también diferentes propuestas de trabajo con adultos mayores están pues ahí solventando las adversidades que se presentan en el día a día para salir adelante y seguir construyendo, como digo, una sociedad en la cual pensemos en todas las edades. En relación a lo del hijo de Henry Llanes, me parece que también es muy importante que reflexionemos sobre la necesidad de recuperar eso que tanto nos inculcaron, nuestros abuelos, nuestras abuelas, y de la buena vecindad, del cuidarnos entre vecinos, de cuidarnos entre amigos. Ustedes recordarán que anteriormente en el barrio todos nos conocíamos. Estamos acá despidiéndonos de nuestro amigo Sebastián. Todos nos cuidábamos, todos nos protegíamos, todos sabíamos cuando alguien se iba de viaje en la casa y encargábamos muchas veces la llave a los vecinos para que nos den mirando la casa. Y esa vecindad era la que nos unía y también nos enseñó a cuidarnos en comunidad. Lamentablemente eso se está perdiendo en los actuales momentos. Y la reflexión también es ser más empáticos y no normalizar este individualismo de que como a mí no me pasa, entonces yo no tengo que ver nada con ese problema. Y esto les digo a propósito porque una publicación de Facebook, justamente la señora que le ubica al hijo de Henry Llanes hace una publicación en Facebook que le miró caminando, una situación pues lamentable, como que estaba perdido el muchacho, y fueron quienes avisaron a la UPC de la ciudad de Baños para que puedan tomar pues las medidas necesarias, y ahí se percatan de que era un muchacho que estaba desaparecido desde hace algunos días. Y la reflexión de esta habitante de Baños justamente decía que seamos más humanos, que tomemos en cuenta también que cuando miramos a una persona que está en una situación pues muy compleja, no pasemos por desapercibida, sino tomemos también esa vecindad, ese espíritu pues de decir, que de preguntar, de acercarse, de qué le pasa. Nos alegra mucho, como digo, con Henry, caramba, hemos pasado varias situaciones y bueno, ahora lo importante es que está ya en su hogar. Así es que vamos a continuar con este programa de Palabra Mayor. Ya vemos que llegan nuestros invitados. Queremos agradecerle infinitamente a nuestro querido amigo Patricio Pinos, que nos acompaña desde la parte técnica, a la Magus, que siempre nos deja su mensaje ahí y nos cede la posta desde ese lindo programa de Cantar de Cantares. Vamos a hacer, queridos amigos, una pequeña pausa, que ya están acá nuestros invitados. No se desconecte, que regresamos en un momentito.
1: La experiencia cuenta.

Muchísimas gracias por seguir en nuestra compañía, queridos amigos, queridas amigas de este espacio de Palabra Mayor. Y les tenemos acá una sorpresa muy especial. Tenemos a cuatro invitados con quienes vamos a compartir varias reflexiones y también nos van a contar alrededor de una propuesta de oratoria que se llevó a cabo, en la cual se visibiliza el aporte de las personas mayores a nuestra sociedad, a nuestras familias. Acá le decimos nos despedimos de la querida Magus, que ya está saliendo del programa de Cantar de Cantares y que siempre nos está acompañando al inicio de este espacio de Palabra Mayor. Y les decía que esta propuesta tiene también que ver con un proyecto que

0: acá a Sandra Abalco, que lleva adelante el programa FIMECER, y a Marcelo Andrade. Y vamos a empezar con Sandra, que nos comente sobre esta propuesta de trabajo que lleva adelante, y luego vamos a ir con Marcelo para que nos comente sobre este bello evento que se dio de la oratoria para personas mayores. Bienvenida, Sandra, qué gusto tenerte acá en el espacio de Palabra Mayor.
1: Buenos días, Clever. Buenos días con toda la audiencia. Es un gusto volver a estar aquí acompañándote, presidenta de la Fundación FIMECER. Nosotros hemos venido trabajando desde hace más de 15 años, pero como la Fundación tenemos 6 meses en donde llevamos a cabo eventos en los cuales queremos de que los adultos mayores dejen de ser invisibles a ser invencibles. En este contexto acompañamos a los adultos mayores a que sean protagonistas de una nueva historia. Y por esa razón empezamos el primer concurso de oratoria, en donde era las palabras que inspiran vidas que transforman. Tenemos nuestro querido Marce, que fue el mentor de este concurso, el primer concurso nacional, en el cual nosotros queremos transmitir: el adulto mayor ya no es invisible, es una fuerza que tenemos que nosotros acompañarle, ya no cuidarle, buscar la independencia que sea desde que son jóvenes. Por eso nosotros desarrollamos la metodología FIMECER a través de lo que es físico, mental, emocional, espiritual y recreativo. Como ustedes van a poder ver, en este concurso fue una entrega total de los participantes. Tuvimos 12 participantes y tenemos aquí que nos acompañan los ganadores. Creo que damos la palabra a nuestro querido mentor, al protagonista.
2: Bueno, primeramente, pues, soy extensivo con afectuoso saludo. Luego, pues, me permite exteriorizar el gran concurso de oratoria que se llevó a cabo en el mes de julio. De tal manera, pues, fue satisfactorio y antemano explicar de que fue la única oportunidad y a la vez la primera vez que se llevó a cabo este gran concurso de oratoria que fue realizado en la Casa de la Cultura. Con la presencia de mucho público, por cierto, ya que es bien alusiva la programación.
0: Y yo le quisiera preguntar, Marcelo, hay diferentes espacios en los cuales empieza a hacerse presente las personas mayores, a visibilizarse, y muchas veces uno se piensa que la edad es un límite, pero eventos como este nos demuestran todo lo contrario, sino más bien dejan ver todo ese potencial que significa las personas mayores. Sandra hablaba hace un momento de la necesidad también de ir visibilizando lo que significa el ciclo de la vida, es decir, cómo caminamos a lo largo de los años hasta llegar a esta etapa de la vida, en la cual, en lugar de ver las deficiencias o la pérdida de autonomía, hay que empezar a mirar el potencial que tiene una persona mayor.
2: Bueno, prácticamente, pues sí, yo estoy muy admirado del talento, el gran talento que tiene el adulto mayor. Siempre he dicho una filosofía que llevo a cabo: mientras más pasan los años, el adulto mayor lo sabe todo. De tal manera que encontramos nosotros en el gran concurso buenos talentos, grandes talentos, que prácticamente sorprendió al aficionado, sorprendió al público. El adulto mayor se caracteriza por la experiencia a través de los años. Se caracteriza grandes talentos y es un ejemplo en el cual el adulto mayor renace nuevamente su intelecto para exteriorizar lo que él sabe. Para ello, obviamente, tuvimos una gran preparación, grandes capacitaciones de profesores, alumnos de la Universidad Católica Nacional. Y de tal manera, pues, está plasmado ya para continuar. Posteriormente, con otro concurso, la segunda edición del concurso de oratoria, pero en esta ocasión sí a nivel nacional. Esto es nuestro gran propósito.
0: Perfecto, y les felicitamos muchísimo a Sandra, a Marcelo por esta iniciativa, a Sandra por este trabajo de 15 años, me decía Sandra, mira, te ganamos por un año, palabra mayor, vamos, 16 años, y les vamos a dar la palabra también a quienes participaron, a quienes fueron parte del concurso de oratoria, a Homero Pazminio, bienvenido

0: A Elvia, Chulka también, bienvenidos y vamos a empezar con Elvia. La vejez no es un límite para nada.
1: Indudablemente.
0: Ajá. ¿Usted cómo se sintió en ser parte de esta propuesta, de este concurso de oratoria?
1: Muy buenos días, quiero agradecerle por darnos esta apertura para nosotros expresarlo con la referencia del adulto mayor. Voy a contestarle su pregunta. Yo en realidad había participado por primera vez, le puse todo el empeño y estoy muy feliz porque nos pusieron visibles, no invisibles, como decía nuestra linda directora, ¿no? Porque en realidad al adulto mayor, como que ya pasado unos 60 años, le van excluyendo de todo. No hay respeto para nada, inclusive hablemos del transporte, que es lo más cotidiano. Pero esto que sucedió fue algo espectacular, porque todos tuvimos voz.
0: Y yo le hacía la pregunta, ¿cómo se sintió? Que puede sonar como una pregunta demasiado lógica y básica, pero más iba también relacionada, y esto le pregunto a Homero, de que la edad no es un límite para seguir aprendiendo y conociendo nuevas cosas, y usted también fue uno de los participantes, y también les felicito a los dos porque justamente se va mostrando todo el talento y el aporte que tiene una persona mayor. Bienvenido, Homero, a este programa.
2: Gracias,
0: de Palabra Mayor.
2: Un saludo cordial también a nuestros radioescuchas y agradecer la gentileza de la invitación que tanta falta nos hace, porque en realidad, como decía la compañera y los compañeros, los adultos mayores estamos invisibilizados. Y estamos invisibilizados en todo lo que se llama sociedad, inclusive dentro de nuestras familias. Entonces, es necesario de que medios como el de usted, dignos de reconocimiento, nos den esa oportunidad para exponer y hacernos ver que nosotros todavía existimos. La edad nunca va a ser un límite para estudiar, la edad nunca va a ser un límite para lo que queramos hacer. Lo que necesitamos básicamente es la voluntad. Si nosotros tenemos voluntad para hacer cualquier cosa, lo podemos hacer. Es más, la experiencia, los años vividos, nos enseñan a que inclusive las cosas que hagamos, las hagamos de una manera meditada, de una manera sesuda, porque sabemos que lo que hacemos, dejamos como un legado para las juventudes que vienen atrás. De ahí que es importante el trabajo que hace Sandrita. Es un trabajo intergeneracional, donde nosotros como adultos mayores nos estamos constituyendo en la escuela de los jóvenes que nos están siguiendo atrás, para que ellos sigan nuestros pasos y el asunto del tratamiento del adulto mayor sea un poco más con dignidad, con respeto, y que las instituciones, todas las instituciones, también nos den la oportunidad de brillar, porque merecemos brillar. Tenemos experiencia. Muchos de nosotros tenemos algunas situaciones especiales como la mía. Yo fui militar hace muchos años y tuve la suerte de pasar las tres guerras, y estoy aquí. Y estoy aquí para enseñar a los jóvenes que nada es imposible. Mientras queramos, todo es posible.
0: Así es, Homero, y le quisiera preguntar ahora a Sandra, que lleva adelante pues este trabajo también tan interesante, tan motivador, tan inspirador. Lamentablemente no se está aprovechando este conocimiento y esta experiencia de las personas mayores del país, y la sociedad está desperdiciando este capital inmenso, diría yo, invaluable, en el cual están también presentes los saberes mayores, lo que es la cultura, lo que es la diversidad, lo que son los conocimientos en gastronomía, en medicina, los valores tan importantes en estos momentos. Pero llevar adelante un proyecto no es fácil.
3: Gracias, Clever. Como tú sabes, somos dos apasionados por el adulto mayor, por querer ver en nuestra sociedad un cambio que no es posible, ¿sí? Por las fuerzas políticas públicas que no, realmente no nos dan el apoyo para poder seguir avanzando. Nosotros hace un mes, en mayo, todos los martes trabajamos en el Centro Cultural Metropolitano. Y la directora vino un día y nos dijo, salgan, ya no pueden entrar, 80 adultos mayores afuera. pero gracias a la presión, a los oficios, porque el papel es el que cuenta, nos devolvieron este espacio hasta diciembre y ahora no nos permiten estar en la Plaza de la Independencia, que fue, es un año y medio que hemos estado dándole vida a la Plaza de la Independencia a través de la actividad física, mental, emocional, dándole ese toque, porque quien mantiene la plaza son los adultos mayores, ya que no les digan, son las personas que vulgarmente les dicen son las palomas muertas que están aquí. Somos personas vivas, los adultos mayores, y no necesitan cuidado, necesitan apoyo, necesitan inclusión, y no decirles, ya no vengan para acá, no necesitamos que ustedes estén con nosotros, cuando son una fuerza política también. Que ellos fueron, como las últimas estadísticas, quienes le dieron el triunfo al presidente. Pero tenemos que agradecer también el espacio, ¿no? Que somos nosotros, juntos podemos hacer un cambio. Todos los martes, como te digo, estamos en el Centro Cultural Metropolitano, en el Salón Protocolar, pero por la lucha. No porque nos dijeron, ustedes pueden usar, tenemos respeto al adulto mayor. Fue un atropello a nuestros derechos y tenemos que, si no nos unimos, yo no soy adulta mayor todavía, pero me doy cuenta de estas desigualdades que se han dado a través de todo el tiempo, pero queremos hacer un cambio, estamos contribuyendo con un granito de arena. Si no hubiera sido por la concejal Blanca Paucar, que es la madrina de nuestro grupo, nosotros somos ahorita la fundación FIMESER, pero antes empezamos como la red Diamante FIMESER y logramos que se declare el mes del adulto mayor en octubre, pero lo que queremos transmitirles es que si no luchamos por nuestros derechos, esta ordenanza simplemente va a desecharse y este es un llamado a todos los adultos mayores, porque aquí no es solamente una asociación de adultos mayores, otra asociación, son más de 1,200,000 adultos mayores y de ellos el 70% no tienen jubilación, van a tener que morir en situaciones precarias. Y por eso nace la Fundación FIMESER. Estamos trabajando en el no asistencialismo, no es pobrecito el adulto mayor. Si ustedes nos hubieran acompañado en este concurso de oratoria o en las invitaciones del carnaval que nos realizan o otras actividades como el año anterior que hicimos por la declaración del adulto mayor, nosotros tenemos el segundo festival ancestral, la tercera caminata intergeneracional, el baile de gala. O sea, verles a los adultos mayores, no es pobrecito el adulto mayor, verles con esos vestidos maravillosos que todo hemos realizado con autogestión. Y ahí queremos hacerle el llamado a la empresa privada y a la empresa pública, ¿no? O sea, que tengan conciencia de que necesitamos, el adulto mayor necesita una escuela para toda la vida, pero donde van a compartir experiencias, no un asilo donde les van a dejar, doy atención a domicilio, ¿no? Y cuando me dicen los hijos, es que ya no le aguantamos en la casa. O sea, es terrible, tenemos que ponerle un asilo. Y discúlpenme, pero los asilos están haciendo millonarios con el trabajo de una vida. Porque los hijos ahora tienen derecho de decir ya está y no trabajar en la prevención. Uh-huh. O sea, y eso tenemos que informar a la gente, al mundo. O sea, no podemos decir, es que ya está loco, es que ya grita, uh-huh. Es que siempre fue así. Tenemos que observar los cambios. El adulto mayor, algún rato, Clever, que nos acompañes para que veas, nosotros hemos creado una familia elegida. La familia que tenemos nos ha impuesto, que hemos visto casos terribles, que les golpean a los papás, que les quitan las herencias y que simplemente les hacen firmar papeles y ya les encierran en el
0: asilo. Y ese es el caso de los diferentes tipos de maltrato, ¿no?, que se presenta cuando hace poco fue el Día Internacional de la Toma de Conciencia en contra, uh-huh, del abuso y maltrato a la vejez en el mes de junio, y justamente ahí se va como visibilizando esta situación, que no debería ser solo en ese día, sino durante todo el año, lo que nos comentaba. Y a propósito de que ustedes son los ganadores del concurso de oratoria, quisiéramos saber si es que nos pueden acompañar, pues, o nos pueden compartir los trabajos de oratoria mediante los cuales ustedes tuvieron, pues, estos premios tan significativos, que yo diría, más que ganar un concurso, la mayor satisfacción sin duda es el demostrar de que a pesar de los años seguimos siendo tan lúcidos, tan vitales, y me uno porque yo creo que siempre debemos pensar que nosotros también caminamos a esta etapa de la vida, y por lo mismo empoderarnos en la causa. Esta causa no es solo de las personas mayores, es de los niños, de los jóvenes, es de quienes estamos ya llegando. A mí falta poquito nomás, pero yo digo, no son los años los que marcan.
2: Bienvenidos.
0: Muchas gracias. No son los años los que marcan el decir soy una persona mayor, sino es esa vitalidad, ese espíritu, esa actitud que tenemos adelante. Así que nos gustaría, por favor, que nos compartan. Empezamos con Elvia, con su creación o con la obra que participó en este concurso de oratoria.
1: Sí, claro que sí. Muchas gracias. El tema tan maravilloso de que el adulto mayor ya no puede. Debo decirle que no es así. Pues si una de las personas, o cualquier, en cualquier evento, en cualquier grupo que se encuentre, se siente con una edad como la nuestra, nosotros lo único que tenemos que decir es sí podemos. Y mi tema justamente fue de el adulto mayor. El adulto mayor que ya no puede decir nada, que ya no puede hacer nada, y que las cosas nos vengan como se tenga que dar de acuerdo al transcurrir de la vida. Yo les preguntaba aquel día a mis compañeros de la oratoria y a todos los presentes que nos digan, ¿quién de nosotros no teníamos alguna tristeza, algún sufrimiento, o si nos llevábamos una mochila? La mochila es la que desde nuestro nacimiento nos viene acompañando. Porque no es que el adulto mayor llega así porque sí. El sufrimiento viene desde el momento mismo en que nace. Y el momento en que nace cree que nos trajeron a un mundo, la madre, el padre, para felicidad. Y no es así. Desde niños tenemos los recuerdos, uh-huh. Llega la adolescencia. Uh-huh. Y ahí hay una cosa muy importantísima, ¿no? Que nosotros vemos cómo sufren nuestros padres. Y eso lo llevamos dentro de nuestro cerebro, dentro de nuestro corazón. Y creemos que la vida es así. Y yo les citaba que un caso mismo, por ejemplo, yo voy a ser en primera persona yo, ¿no? Uh-huh. Que yo lo viví.
0: Y perdón que le corte, mi querida Elvia. Nuestro compañero Patricio Pinos nos comenta que ya está conectada la doctora Gabriela Calderón. Si le podemos dar paso, ¿es posible, querido Patricio? Para también le vamos a ser partícipe la doctora Gabriela Calderón, es parte de la Sociedad Ecuatoriana de Geriatría y Gerontología. Buenísimo. Trabaja en el Hospital de Atención Integral del Adulto Mayor, y con ella íbamos a hablar justamente de lo que del edadismo, de lo que significa pues estos comportamientos, de estos prejuicios que tienen, y me parece interesante que le incluyamos pues en este diálogo tan, tan bonito que estamos llevando adelante, en donde estamos reflexionando sobre muchas cosas, y lo cual me alegra mucho, y los oyentes que nos están acompañando pues también puedan reflexionar sobre lo que es nuestra propia vida y lo que significa ser una persona mayor. Doctora Gabriela, qué gusto tenerle nuevamente acá en el programa de Palabra Mayor. Le enviamos un saludo cordial y el buenos días en este día sábado primero de julio, de agosto, perdón. Me dice mi compañero que ya está conectada. Adelante, por favor, doctora.
4: ¿Cómo le va? Buenos días. Gracias nuevamente por la invitación. El tema que les voy a hablar es acerca del edadismo, que es como se habló en la entrevista anterior, es un maltrato al adulto mayor por la edad. Es la discriminación, básicamente es una discriminación, y es muy triste porque en los pacientes, por ejemplo, que vemos en el hospital, hay pacientes que dejan de trabajar o personas ya adultas mayores que no les dan trabajo, y esto causa en bastantes pacientes depresión. Entonces es así como un círculo vicioso, ¿no? A partir de que realmente es nuestra cultura, nuestra falta de educación en cuanto al adulto mayor, de saber que solo por tener más de 65 años ya no puede trabajar o ya no puede realizar ciertas actividades que aún está, que aún puede realizarlas. Recordemos que la edad es solo un número y que el hecho de que tengamos adultos mayores que se han cuidado muy bien y que parezcan 10 años menos, hasta 15 años menos, también tiene que ver con las actividades que realiza. No solo por tener 70 años, 75 años, deja de poder realizar lo que antes realizaba, deja de poder trabajar. Entonces, algo básico es, como siempre, la educación. Y como todavía estamos atrasados, bastante atrasados en poder comunicar, en poder educar a la población acerca de esto, es muy triste, porque a pesar de que a veces, muchas veces se les explica, viene la discriminación, simplemente por tener más de 65 años. Entonces, el adulto mayor, muchas veces, ha habido pocos proyectos, ha habido algunos proyectos que son para poder incluir al adulto mayor en ciertas actividades, y se ha visto que ha servido bastante, sobre todo para el ánimo del mismo. Y como se explicó la vez anterior, es simplemente un tipo de maltrato, así que eso hay que recordar, ¿no?, a las personas que han despedido a adultos mayores o que simplemente no quieren contratarlos, ni siquiera les dan entrevistas. Es una discriminación y eso pues no es algo que como saben, la ley en cualquier tipo de discriminación es un poco severa, se podría decir, aunque no participa mucho en esto del adulto mayor. Pero nosotros, por ejemplo, como geriatras, lo que tratamos es de educar a los familiares, porque todo empieza incluso desde la casa. Cuando ven que sus adultos mayores, sus familiares, empiezan a disminuir su funcionalidad o empiezan a tener ya cambios que no son normales en el adulto mayor, los familiares lo primero que dicen es por la edad, es porque ya está viejito, y es, no es normal. Nada que dañe la funcionalidad de un adulto mayor, sea la edad que tenga, es normal. Entonces todo empieza desde nuestra casa, desde nuestro familiar, y todavía nos falta bastante cultura para saber qué es el edadismo. Ni siquiera las personas saben lo que es el edadismo. Entonces, como vuelvo y le repito, es discriminar por la edad, básicamente.
0: Y doctora, le quiero compartir, acá le están escuchando, estamos con cuatro invitados igual que están muy pendientes de su intervención. Por acá se encuentra Sandra Balco, que es la presidenta de la Fundación FIMESER. Está Marcelo Andrade, quien fue el mentor de un concurso de oratoria, y sabe que le tenemos también acá a Homero Pazmiño y Elvia Chulca, que son quienes ganaron este concurso de oratoria. Y aprovechamos que usted se conectaba también y le queremos invitar a que nos acompañe y escuche. Le habíamos solicitado a Elvia Chulca y a Homero Pazmiño que nos compartan su creación en este concurso de oratoria, con el cual obtuvieron los primeros lugares. Así es que no se desconecte, doctora, que ya vamos a regresar con usted y le vamos a dar el paso a Elvia Chulca para que por favor retome la intervención suya, y me va a pedir disculpas por la interrupción que realicé hace un momentito. Y adelante por favor con su participación, con esa creación.
1: Muchas gracias. Sí, yo me quedé en el tema de la mochila, ¿no?, que es lo que siempre tenemos que considerarlo, porque la mochila viene a un tiempo que uno ni siquiera se imagina. Entonces, esos dolores, esos pesos que tenemos, nuestros mismos familiares no se dan cuenta, más aún diríamos la gente extraña. Entonces, para esto nosotros tenemos que también independizarnos y tomar muy en consideración que gracias a esto, porque yo me voy a atrever a pronunciar FIMESER, nosotros hemos adquirido otra forma de vida. Cargamos cosas, quizá no sean cosas materiales, pero dentro del alma, dentro del sentimiento, lo llevamos. Y sí, diría yo, un sudor frío de lo que maltratan al adulto mayor. Y eso creo que nosotros podemos evitarlo siempre y cuando nosotros seamos esas personas luchadoras y tomemos en consideración que si hemos llegado a unos 65 años, 70 años y más años, como que la chispa se va acabando, pero no es así. Nosotros tenemos un carrete llenito de vida, un carrete que podemos transmitir. Ese día de la oratoria yo les había explicado que los jovencitos están muy nutridos de salud, muy nutridos de alegría y de optimismo. Y nos toman en consideración a los adultos mayores en el carro, por ejemplo, que uno se sube y hay muy jovencitos que no dan, personas más de edad para mí, ¿no? Hablemos de unos 80 años, 75 años, y no les dan el asiento.
0: Y le decíamos, Elvia, más le interrumpo por el tema del tiempo, que vuela en la radio el tiempo y nos van quedando ya solo 17 minutos. ¿Nos puede compartir, por favor, la creación suya?
1: Sí,
0: de la oratoria.
1: Es justamente de que tenemos que tener muy puntual que la mochila se tiene que acabar, se tiene que terminar. Y gracias, nuevamente voy a ser insistente. Yo hablo en lo personal por mí.
0: Ajá.
1: Gracias a FIMESER, la mochila se quedó a un lado.
0: Perfecto, muchísimas gracias, Elvia. Homero, ¿cuál fue la creación, su participación en este concurso de oratoria?
2: Gracias, Cleber. Bueno, merced a que yo vengo trabajando ya unas más de 4 décadas con adultos mayores, y lo que me gusta es trabajar directamente en la defensa de los derechos del adulto mayor. Es a lo que yo, mi tema lo hice así. Expliqué las garantías que presenta la ley, pero que lastimosamente no se cumplen. La violación de los derechos del adulto mayor constan en la Constitución Política de la República. Tenemos un reglamento orgánico de defensa del adulto mayor. Tenemos también los derechos humanos desde el CIDH. Pero sin embargo, son nuestras instituciones, son nuestras autoridades, es deber del Estado el cuidar del adulto mayor en el ámbito de la salud, en el ámbito de la calidad de vida. Lastimosamente no se cumple. Somos denigrados cuando vamos a un hospital. No nos dan atención como se merecería y como dice la Constitución. La Constitución dice claramente que el Estado tiene la obligación de velar por la salud con medicina, ojo, con medicina para el adulto mayor. Sin embargo, eso no se cumple. Yo tuve la desagradable noticia de que yo pedía, en razón de que tengo algunas dolencias, y es mucha la medicina que me recetan, pregunté, ¿qué hago para que el gerontólogo me atienda? ¿Cuántos años tiene? 75, le faltan 5, cuando tengo 80 le atiende él. ¿En qué parte, en qué ley, de salud, en qué ley de la Constitución marca que tengamos 80 años para ir a un gerontólogo? O que las instituciones tienen la obligación, como es en el caso mío en el ISFA, nos atiende el gerontólogo. Tenemos derecho, a partir de lo que somos adultos mayores, ya tenemos el derecho legal y constitucional de merecer mejor atención. En los bancos no se ganan nada, mi querido Cleber, con que nos pongan una ventanilla de atención a los adultos mayores cuando esa columna, lastimosamente esa columna es la que menos camina. En la sociedad, los adultos mayores, muchos, conozco el caso de muchos, y voy a citar uno, si, con el permiso de usted, Cleber. Anoche, yo venía de hacer una gestión y pasaba por una de las esquinas antes de mi casa y escuchaba, auxilio, auxilio, sáquenme. Me llamó la atención porque era un grito de una persona ya mayor. Levanté la cabeza, en el segundo piso una adulta mayor, y gritaba, auxilio, sáquenme, sáquenme. Y yo de abajo le digo, ¿qué pasa, mija? No se desespere, ¿qué pasa? Sáquenme de aquí. Estaba encerrada. 6:30 de la tarde. Todo el día encerrada. Por Dios, eso no es vida. Eso es un maltrato psicológico y físico. Pero yo digo, ¿dónde está la conciencia de los hijos? Tomemos en cuenta que la ley hoy marca por obligación que los hijos tenemos que pasar una pensión a los adultos mayores. Pero nada se cumple. ¿Quién exige el cumplimiento de la ley, por Dios? ¿Hasta cuándo los adultos mayores somos abandonados? ¿Qué institución nos defiende? Ninguna. Tenemos, por ejemplo, para los niños, la DINAPEN, y para el adulto mayor. ¿Hay una institución? Por eso es que yo, cuando conversaba con alguna candidata que viene en las próximas elecciones, yo le decía que mi deseo sería de que yo vivo en Solanda, de que en Solanda se construya, yo le diera espacio inclusive, donde se podría hacer un centro gerontológico para atención a los adultos mayores del sur, porque es un espacio grande, y ahí podríamos ayudarles a los adultos mayores, que tenemos una serie de problemas que ustedes conocen.
0: Uh-huh. Y a propósito de lo que estaba mencionando, le quiero mandar un saludo muy especial a Wagner Abril, que nos está escuchando, siempre un oyente y parte de Palabra Mayor. Doctora Gabriela, Homero había topado un tema sobre la atención tanto en la parte pública como en la privada, diría yo, de salud. Usted viene de una formación de geriatría y nos puede hablar con mayor propiedad ahí de la necesidad de que existan más geriatras en el Seguro Social. Yo recuerdo, me parece que eran 2 o 3 años atrás, miraba una convocatoria del Seguro Social para la incorporación de profesionales, que eran como 800 plazas en diferentes ámbitos, no solamente directamente con la salud. Y me llamó la atención que no había un solo geriatra. No convocaban una plaza para un profesional especializado en personas mayores, cuando el Seguro Social, los usuarios en una gran mayoría son adultos mayores. ¿Qué nos puede decir, doctora, sobre esta necesidad de que también asuma la academia el reto de la formación de geriatras y que también hay una política pública, ¿no?, que acompañe esta decisión?
4: Claro que sí. Bueno, antes que nada sí quisiera hacer un paréntesis. Somos geriatras. Hicimos un posgrado de 4 años. No es lo mismo que gerontología.
0: Así es.
4: ¿Ya? Uh-huh. Entonces, por favor, que sea geriatras. Uh-huh. Ya, no gerontólogos. Entonces, o sea, también somos gerontólogos, pero gerontología es una cosa aparte. Entonces, como geriatras, hay un gran problema. Si hablamos del Seguro Social, en el Seguro Social, como sabemos, es un hospital de jubilados. Entonces, es tan grande que plazas, me parece que hay unas 2 plazas que nos dieron para geriatras. Sin embargo, ocuparse de tanta población a partir de los 65 años, lo que se hizo fue, no nos alcanzábamos. Lo que se hizo fue que medicina interna maneje a los pacientes hasta cierta edad y en el hospital geriatría maneje a partir de los 80 años. Pero esto se dio más por la cantidad de pacientes, porque, como le repito, es un hospital de jubilados, más de 65 años de edad. Y era imposible encargarnos 2 médicos o 1 médico solamente para tantos pacientes. Es por eso que, si hablamos de ciertos hospitales, bueno, de un hospital en especial, eso es lo que pasa, como comentaba el invitado anterior. Para ser geriátrico, o sea, un paciente geriátrico tiene criterios, no es solo la edad. Ya no es que a partir de los 65 años es obligatorio que le vea el geriatra. Para ser un paciente geriátrico hay criterios, ¿sí? Entonces, no es, como le repito, no es así la cosa. Hay que tener ciertos criterios, como por ejemplo, aparte de la edad, tener varias comorbilidades, tener síndromes geriátricos, y ahí nosotros lo vemos al paciente como geriatría. Mientras tanto, si es un paciente estable, que tiene más de 65 años, con enfermedades o comorbilidades, como les llamamos, estables, el paciente puede ser visto en primer nivel o por un médico familiar, ¿ya? No es simplemente la edad. En cuanto a, a las plazas, sí es algo importante. El problema es que mientras más geriatras salen, como le comentaba la vez anterior, estamos 200 al momento, no somos, los hospitales nos dan pocas plazas. Una, por ejemplo, en los hospitales del ministerio, y uno o dos, más o menos, en lo que es el seguro. Que es un gran problema. Eso es lo que nos tiene a nosotros, que varios de los compañeros que ya se han graduado no tengan un trabajo en donde cada mes tengan una remuneración segura, como es en el hospital. Pero se manejan, tratan de manejarse privadamente. El hospital del adulto mayor, que es geriátrico, ¿ya? Porque lo que es un lugar gerontológico es otra cosa, ¿ya? Entonces, el hospital geriátrico, sí, nosotros vemos una necesidad muy grande en que también se dé en otras partes, no solo de Quito, sino del país. Porque cada vez, como sabemos, la población va a seguir creciendo. Va a seguir creciendo hasta el 2050, ya vamos a tener más de la mitad de adultos mayores de porcentaje en lo que es nuestra población. Y no va a ser suficiente los geriatras que vamos a estar a cargo de los pacientes que son pacientes geriátricos. Como le repito, es un gran problema el que se sigamos sacando geriatras y no nos den las plazas adecuadas.
0: Sin duda que sí, doctora.
4: Es muy difícil.
0: Le comentaba, nos muestra una gran realidad y les decía hace un ratito que, caramba, en radio el tiempo vuela. Nos queda exactamente unos 3 minutitos. Para ya terminar este programa, y yo les quiero comprometer a cada uno de ustedes. Creo que ha sido una conversación muy interesante en la cual creo que despertamos muchísimas inquietudes y que deben ser abordadas en un segundo programa. Yo les quisiera comprometer para un nuevo programa de Palabra Mayor. Vamos a planificarlo el próximo fin de semana, es ya feriado, seguramente no vamos a tener el programa. El tercer sábado de agosto vamos a contar, y les invito a que nos escuchen y nos sintonicen, lo que usted decía, Homero, ¿quién nos defiende? ¿Qué espacio hay para las personas mayores? Tenemos un espacio en donde se defiende a la niñez, a la adolescencia. Tenemos el espacio y las leyes que defienden y protegen a la mujer, lo cual está muy bien. Nosotros apoyamos todo ese tipo de instituciones, pero no hay un espacio en el cual se defiende a las personas mayores, como tú, Sandra, conoces, y deben conocer ustedes. A lo mejor en Argentina hay el defensor del adulto mayor, y hay en cada provincia esta figura, quien se acude, y es la persona que va velando por los derechos, incluso lo que pasa en los bancos, y todas las situaciones que puedan afectar los derechos de una persona mayor. Vamos a tener el tercer sábado a Isolina Dabove, que es una abogada y jurista argentina que trabajó muchísimo en la creación de la Convención Interamericana de Derechos Humanos de las Personas Mayores, y es como un referente a nivel, yo diría, regional y también en otros países de Europa, sobre los derechos de las personas mayores y cómo la institucionalidad desde la parte jurídica tiene que empezar a trabajar en esta situación que es tan real como es el envejecimiento poblacional. Quiero agradecerles infinitamente. Vamos a tener un tiempito así rapidito para despedirnos cada uno de ustedes. Vamos a empezar pues con Marcelo. Muchísimas gracias por haber estado en este programa de Palabra Mayor y nos quedamos comprometidos para un siguiente programa.
5: Mis felicitaciones, Clever, por tu gran capacidad y talento en entrevistas. Realmente llamo al público para que FIMESER continúe como está. Tenemos un gran talento que es nuestra directora y por ende nos complace. Llamo también, de acuerdo a los parámetros establecidos en la oratoria, que ha sido uno de los mentores, llevarnos una frase bien ideológica, el ser yo soy el mejor de los mejores.
0: Perfecto. Sandrita, de manera rápida ahí.
3: Bueno, gracias Clever nuevamente y agradecer, ¿no?, a este primer concurso. Fue gracias a los estudiantes, voy a leer porque si no, a los estudiantes de la escuela, de la Asociación de Estudiantes de Sociología de la Universidad Católica. O sea, ellos nos ayudaron y lo que nosotros, y también el Club de Oratoria y la Fundación Unitierra que nos dio las clases. Lo que nosotros queremos es llamar a esto, o sea, juntos vamos a hacer un cambio, jóvenes, adultos mayores, y es este intercambio intergeneracional. Y haciéndome el marketing, nosotros tenemos para el 11 de agosto y el 18 de agosto, el 11 vamos a hacer una recolección de todas las colillas y basura que hay en la Plaza de la Independencia, porque no somos reciclables nosotros uh-huh. queremos demostrar un cambio para ser los verdaderos diamantes. Uh-huh. Y vamos a hacer una pasarela el 18 de agosto que se llama Eco Diamante 593. Nuestros hermosos adultos mayores de la fundación de la red defensores, del club defensores del patrimonio, que es de la red Diamante FIMESER y la fundación, a través de lo que estamos organizando, vamos nosotros a hacer el desfile de modas con material reciclado.
0: Perfecto.
3: Invitados cordialmente.
0: Vamos a estar ahí. De manera rapidita, Elvia, muchísimas gracias por haber estado en este programa.
1: Muchas gracias, Clever. A mí me emociona mucho que nos permitan expresar acerca de lo que es el adulto mayor. Y también, ¿por qué no?, a FIMESER, gracias a nuestra linda directora con ese intelecto que nos ha levantado el ánimo.
0: Muchísimas gracias, Homero. Gracias por haber sido parte de este programa.
2: Gracias, Clever. Nosotros quedamos muy, muy agradecidos con usted, con Radio Pichincha. Y del corazón le digo que esta radio siga adelante y que sea el puntal de apoyo de nuestros adultos mayores. Yo quiero hacer una invitación cordial a toda la población, a toda la población. Los adultos mayores no estorbamos. Los adultos mayores todavía vivimos, todavía podemos. Y recordarles a los jóvenes que no hay camino, se hace camino al andar, y esos somos los adultos mayores. Hemos hecho camino al andar, las experiencias adquiridas, que hemos tenido la capacidad de levantarnos de muchas caídas para poderle decir, no camines por ese lado porque te vas a caer.
0: Así es, y ese es el valor de la experiencia que tenemos y la resiliencia también presente en los adultos mayores. Doctora Gabriela, ¿está todavía con nosotros, conectada tal vez?
4: Claro que sí.
0: Muchísimas gracias, doctora, su despedida ahí, muy breve, y le comprometemos claro igual sí. Para un siguiente programa.
4: Muchas gracias. Sí, lo único que les digo es que siempre créanle al adulto mayor. Si le duele algo, le duele. No se está haciendo, si es que y sobre todo lo que siempre digo, todo lo que dañe a la funcionalidad del adulto mayor no es normal. Y que tengan eso siempre en cuenta, sobre todo los familiares. Y no se hace, el adulto mayor no se hace ni quiere llamar la atención.
0: Muchísimas gracias, doctora. Y a nuestro querido amigo Patricio Pinos y a cada una de las personas que ha sido parte de este programa, que nos han acompañado a través de las dos frecuencias de la radio, nos estaremos viendo de aquí en 15 días. Muchísimas gracias, disfruten del resto del sábado.

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3: Son las 11 horas. 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
10: Hola, hola, hola, bienvenidos nuevamente a Pichincha al Día. Hoy sábado primero de agosto. Yo recuerdo que desde hace muchos años se dice que el agosto es del mes de las artes. El mes de las artes y el deporte.
11: Y las vacaciones.
10: Y las vacaciones.
12: Y el verano.
11: Y la playa.
10: Oh no, ¿cuándo estaría? Qué rico un cevichito de la playa.
12: Y qué suerte de las personas que están disfrutando. Suerte de los que no se bañan.
11: Y eso, bueno, y también ya mismo se viene el feriado de agosto, así que hay que planificar para que puedan visitar también Pichincha, porque tenemos un montón de rincones,
12: los maravillosos lugares turísticos que tiene nuestra provincia.
10: Pero para los que estamos tristes porque aún no nos hemos ido a la playa, les voy a sugerir que encuentren un apoyo emocional en un perrito.
12: Oh, sí. Oye, sí, es verdad, sí ayudan, sí te animan.
11: Y ellos se dan cuenta también cuando estás triste, cuando estás enojado.
12: Claro, lo perciben, se te acercan. A mí me ladran todo el tiempo. Se te ponen hecho bolita cerca tuyo.
11: Está garisco todo el tiempo.
12: Perciben tu vibra.
10: Perciben tu mala vibra.
12: Oye, pero sí es verdad, sí ayudan mucho los animalitos de compañía cuando uno se siente.
11: Son una forma de terapia, ¿no?
12: Siente que no puede superar varias situaciones o se siente frustración o tristeza. Entonces están tus animalitos de compañía ahí, se acercan, les acaricias, compartes tiempo y te suben mucho el ánimo.
11: Incluso es una forma de desconectarte, de estar sobrepensando cosas, ya solo acariciarle, abrazarle, bueno,
12: es que son
11: a tu
12: bien
11: peludito.
12: Tiernos, son súper amorosos.
11: Son puro amor.
10: Pero les cuento que más allá de lo que vivimos, ¿no es cierto?, en esa cotidianidad de los animalitos de compañía, sí hay ciertos perritos que son de apoyo, o sea, tal cual, perritos de servicio.
11: Totalmente.
12: Claro, están entrenados justamente para eso.
11: Incluso suelen tener como una forma de identificación, es como un,
12: o un chalequito también que suelen
10: incluso
12: tener.
10: Incluso pueden subir a los aviones así. Uh-huh.
11: Sí, porque están especialmente entrenados para poder ayudar a personas que tienen ataques
10: yo
11: de pánico,
10: ansiedad. Una persona estaba grabando alguna vez un comercial con una marca de perritos, digamos el personaje principal que era este perrito, es súper obediente, entonces yo le preguntaba, ¿y qué es entrenado? No, sino que es un perrito de apoyo, entonces es como que era muy pilas, le decías, salta, saltaba, le decías, ajá, párate una pata, se daba
11: tío. Es que en verdad,
10: como el tren de Spider-Man que está ahorita saliendo.
12: Oye, ayudan un montón, o sea, están entrenados, pero ellos perciben mucho, por eso las personas, como decía Angie, que les da estos ataques de ansiedad, digamos,
11: de
12: en un vuelo. Entonces van con su perrito de apoyo emocional para que puedan sobrellevar estas situaciones de mejor manera.
10: El tema de hoy sobre el apoyo emocional que brindan los perritos en patitas en la radio, acompañando a personas con ansiedad, depresión e incluso estrés postraumático.
12: Wow.
10: Entonces escuchemos el informe que nos trae Sori Gámez.
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1: Hoy, en nuestro segmento Patitas en la Radio, hablaremos de por qué tu perro te ayuda a relajarte más que tus amigos. Hay días en los que el mundo parece pesar demasiado. El teléfono no deja de sonar. Las preocupaciones se acumulan y la mente no encuentra descanso. Buscas una palabra de ánimo, alguien que te diga que todo estará bien. Pero curiosamente, quien aparece primero no dice nada. Tu perro se sienta a tu lado, apoya su cabeza en tu pierna, mueve la cola despacio y te mira con esos ojos que parecen entenderlo todo. No hace preguntas, no busca explicaciones, no juzga tu cansancio ni tu vulnerabilidad. Y casi sin darte cuenta, comienzas a respirar más despacio. No es casualidad. La ciencia lo confirma. Cuando atravesamos situaciones de estrés, nuestro organismo reacciona con más calma si nuestro perro está presente. La presión arterial disminuye, el ritmo cardíaco se estabiliza y la ansiedad se reduce. Los perros ofrecen algo que rara vez encontramos en las personas: una presencia constante, predecible y libre de juicios. No esperan que siempre sonrías, no critican tus errores ni cuestionan tus emociones. Simplemente permanecen a tu lado, recordándote sin palabras que no estás solo. Ese apoyo silencioso tiene un enorme poder. Un movimiento de cola, una mirada llena de cariño o el calor de su cuerpo pueden convertirse en refugio cuando todo parece ir demasiado rápido. Ellos entienden el lenguaje más importante, el lenguaje de la compañía. Quizá por eso en los momentos más difíciles, tantas personas encuentran calma abrazando a su perro. Nuestros compañeros caninos nos aceptan tal y como somos. Y nosotros, a cambio, hacemos lo mismo con ellos. Tal vez ahí reside el verdadero secreto de ese vínculo tan especial. El amor más profundo no siempre necesita hablar. A veces basta con permanecer en silencio, al lado de quien más lo necesita.
10: Chévere, gracias Sori, qué bonito escuchar eso, ¿no? Que los animalitos siguen siendo de apoyo para todas las personas que necesitan.
11: Y la conexión que llegamos a tener con ellos, ¿no?
12: Ajá. Ayuda mucho, bueno, para estos casos, ¿no? De ansiedad que mencionaba Sori. También, por ejemplo, para las personas no videntes o las personas que tienen estos ataques de epilepsia, siempre están los animalitos de compañía
11: pendientes de esa situación, de todos los rasgos que pueden o alertas que pueden presentarse.
10: Anita, Angie, así como los perros nos regalan compañía, alivio en momentos difíciles, también necesitamos oportunidades que nos den fuerza y esperanza. Desde la prefectura de Pichincha se están dando estas oportunidades con los cursos gratuitos del proyecto MERA, Mujeres Echando Raíces.
12: Justamente pensando en las mujeres que son parte de movilidad humana, que están en migración y en grupos de acogida también.
10: Un saludo para Patricio Mera. Me acordé de él.
12: Puede ser.
11: Todos los que tengan apellido Mera, un fuerte saludo.
10: Un saludo, Patito. Continúe, compañero.
12: Bueno, el proyecto, ¿no? Oye, qué importante, porque en verdad ante estas crisis migratorias que también existen, como en el contexto actual estábamos conversando de Marruecos.
11: Sí, claro, la movilidad humana que generan estos temas.
12: Y además, imagínate, a ver, cuando una persona migra hacia otro lugar que no es su país de origen, o sea, hay muchas situaciones. Imagínate, no tienes una vivienda donde llegar, no tienes familia, a veces el idioma es distinto, no tienes un trabajo fijo, no tienes recursos.
11: Te vuelves totalmente vulnerable ante todas las situaciones.
12: Son personas totalmente vulnerables que están atravesando momentos y situaciones muy, muy, muy, muy duras para ellas.
11: Claro,
12: entonces hay que tener esta sensibilidad también ante estas situaciones, porque tienen muchas causas porque ellos migran, ¿no? Cuando alguien está acostumbrado a su casa, a su vivienda, al lugar donde vive, a su país o a su... ¿Quién quiere irse? Tiene que ser una situación muy grave
11: que
12: como para que uno le obligue
11: decisiones.
12: A tomar esta decisión y dejarlo todo, porque viajan sin nada, absolutamente nada. Entonces,
11: por eso es que la prefectura de Pichincha y la importancia también que estas instituciones terminan haciendo con las alianzas, por ejemplo, porque el proyecto Meras se desarrolla junto con Expertise Friends para que puedan ayudar a estas personas desde el tema de vivienda, desde el tema de salud, sobre todo apoyo psicológico, apoyo legal,
12: y algo muy muy chévere, justamente las capacitaciones para que puedan desarrollar habilidades y emprender, porque con esto ya pueden tener un sustento,
11: una solvencia económica, sobre todo.
12: Exacto.
10: Adiguito, todo suma. Claro, cualquier guía que tengas para poder emprender y hacer un negocio.
11: Y todo lo que aprendas al final, imagínate, te va a servir para salir adelante.
12: Sí, cursos de peluquería, barbería, estética, de catering, también de panadería. Hay una variedad, una oferta de talleres para que ellos puedan desarrollar estas habilidades y puedan ya tener sus negocios e ir generando recursos,
11: ¿no?,
12: económicos.
11: Una herramienta de trabajo que les dé independencia económica.
10: El tío Eddie, el día de hoy, nos va a hablar sobre la movilidad humana. Y en esto vamos a escuchar el tema de a quién va dirigido, ¿no es cierto? A qué personas va dirigido, todos los cursos que detallabas, Anita. Me parece chévere que podamos escuchar al tío Eddie.
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3: Ay, mi querida Angie, estoy preocupado. Conocí a un grupo de mujeres que llegaron de otros países buscando una oportunidad. Están pasando momentos tan difíciles y no sé ni cómo ayudarles.
11: No diga, tío, ¿y qué les está pasando?
3: Mira que algunas necesitan atención en salud, otras quieren trabajar, otras emprender, pero no saben por dónde mismo empezar. Me da una tristeza verlas así.
11: Me imagino, tío, pero ¿sabe que justamente la prefectura de Pichincha tiene un programa pensado para estos casos? Se llama Proyecto Mera.
3: ¿Proyecto Mera? ¿Y puedes contarme de qué se trata?
11: Claro, nunca había escuchado.
3: No.
11: Es un proyecto súper interesante que está dirigido principalmente a mujeres migrantes, tío, que están en situación de movilidad humana. Y la prefectura, en conjunto con la Agencia Francesa de Desarrollo y Expertise Friends, también ellos trabajan en varios aspectos.
3: Francesa, ¿y cuáles demás son los proyectos?
11: Ellos articulan acciones directas en acceso a vivienda, inclusión socioeconómica y fortalecimiento de capacidades para el ejercicio pleno de sus derechos.
3: Pues, qué bien, qué bien.
11: Sí, y la prefectura les abre también espacios en ferias productivas y promueve el bienestar con apoyo en salud sexual y reproductiva, prevención de la violencia basada en género y sobre todo atención psicológica.
3: Un proyecto muy completo. Justamente varias de esas mujeres me dijeron que quieren capacitarse para salir adelante.
11: Eso es súper bueno, tío. Entonces dígales que estén pendientes, porque desde la primera semana de agosto se van a abrir nuevas inscripciones para los cursos gratuitos del Proyecto MER. Y le cuento que esta va a ser la tercera edición de estos cursos, tío, solamente para mujeres migrantes.
3: ¡Qué buenazo! ¿Y qué cursos abren esta ocasión?
11: Hay un montón de opciones, tío. Hay cursos de peluquería, barbería y estética, limpieza y mantenimiento de oficinas, también vi que había restaurante, bar y catering, cosmetología y transformación de alimentos, y todos incluyen materiales sin costo.
3: ¡Qué buenazo! De seguro eso les va a servir muchísimo. ¿Y quiénes más me dijiste que pueden inscribirse?
11: Está dirigido específicamente, tío, para mujeres migrantes que vivan cerca de los sectores de Calderón, Carapungo, el Comité del Pueblo, Llano Grande y Llano Chico. Mujeres que están en situaciones de movilidad humana y en condiciones de vulnerabilidad, tío, que busquen una oportunidad en nuestro país.
3: ¿Y qué necesitan llevar?
11: No mucho, solo deben llenar una ficha de inscripción y presentar el documento de identidad que tengan. Puede ser cédula, pasaporte o partida de nacimiento. No es requisito estar regularizadas.
3: ¿Y podemos saber dónde las pueden atender?
11: Claro, tío, ellas deben dirigirse a la Coordinación de Movilidad Humana, que está ubicada en la planta baja del edificio Pichincha.
3: ¿En

0: que una oportunidad como esta es espléndida. En todo momento les cae muy bien.
1: Totalmente, tío. Es más, vamos en este momento. Yo le ayudo a contarles absolutamente todo, porque capaz por ahí de repente a usted se le escapa alguna información.
0: Gracias, Angie. Ya sabes que a veces me falla la memoria.
1: Cuando le conviene, tío.
0: Eso sí.
2: Bueno, entonces, atentos en Calderón, Carapungo Flow, Comité del Pueblo. Llano chico, llano
1: Llano
2: grande, ¿no es cierto?
3: ¿Dónde se
2: Hay que
3: desarrolla
2: aclarar
3: este
2: algo
3: programa?
2: En este programa, ¿no es cierto, Angie? Que esto va dirigido ¿a quiénes?
1: Específicamente a mujeres migrantes.
2: Formarse es abrir puertas al futuro, pero también es vital aprender a cuidarnos y compartir espacios de bienestar. Por eso el programa Pichincha Me Cuida nos invita también a talleres de autocuidado y encuentro comunitario. Pero este tema del autocuidado, aunque es una palabra fácil de entender, conlleva un montón de cosas más amplias.
3: Para aportar en el autoestima de las mujeres también y para que ellas puedan tener este empoderamiento, saber que pueden generar sus propias oportunidades, tener esta solvencia económica, esta autonomía económica también, entre muchas cosas más que les va a ayudar a tener una vida libre de violencia y más segura para ellos.
1: Que engloba también varios temas, ¿no? No solamente desde la apertura y apoyo psicológico, sino también el empezar a ver el amor por uno mismo, el amor propio, todas las actividades y capacitaciones que se puede tener para poder tener ese cuidado con una misma.
2: Bueno, y para hablar más sobre los talleres de autocuidado y encuentro comunitario, el día de hoy nos acompaña Nicole Vargas.
3: Ella es responsable del sistema de cuidados de Warmi Pichincha. ¡Bienvenida! ¡Bravo!
1: ¡Bravo!
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3: Bienvenidos al segmento de entrevistas de Pichincha al Día.
6: Muchas gracias por esta invitación. Creo que es importante también conocer los programas que estamos desde la prefectura de Pichincha potenciando para todas las mujeres, en este caso cuidadoras de nuestra provincia. Entonces es lindo poder compartir el día de hoy con ustedes. Más bien, si tienen preguntas, dudas, poder solventar todo sobre nuestro programa Pichincha Me Cuida.
2: Anita, dentro de todo lo que hace Warmi Pichincha, ¿no es cierto? Toda esa atención psicológica, la asistencia legal,
3: acompañamiento
2: que hay,
3: social
2: para todas estas mujeres que han sido víctimas de violencia. Recientemente revisaba una de las revistas que sacó la prefectura con respecto a Warmi y había una cosa que me llamó mucho la atención y que decía el violentómetro. Y cuando tú te pones a leer el violentómetro, empiezas a ver hasta qué grado tú también has permitido que esas cosas pasen y esas cosas sucedan.
3: A veces uno piensa que no ha sido víctima de ciertos tipos de violencia hasta que revisa ese violentómetro y se da cuenta de muchas situaciones que una sí ha vivido. A veces uno escucha de las amigas, a veces uno escucha de un familiar, de una vecina, de alguien cercana, pero cuando uno se da cuenta que uno también ha sido víctima, ha pasado muchas situaciones, es como te quedas fría, ¿no? Porque dices si uno también ha vivido situaciones de violencia.
6: Claro que sí, y ahí es importante algo. El violentómetro nace desde esta idea simbólica de representar en una imagen la violencia que viven las personas. Sirve para que nuestros usuarios que son víctimas y sobrevivientes de violencia digan, yo he estado aquí, yo estoy viviendo esto y decir necesito ayuda, pero
2: estoy
6: también nos pasa una anécdota muy interesante que para los hombres también les sirven porque al ver dice, yo capaz en algún momento he ejercido esta situación o también la he vivido en algunas situaciones,
2: ajá.
6: Puede ser los dos escenarios.
2: Es muy práctico.
6: Y es como súper lindo porque es una herramienta visualmente fácil de comprender, tres colores puntuales, amarillo, naranja, rojo, y vas como identificando la tipología de violencia. Es súper lindo también poder tener esta simbología que nos permite identificar visualmente las cosas.
3: Y prevenir, ¿no? Llegar, exacto, a la parte roja, que es algo muy, muy extremo también.
6: Desde luego que sí.
2: Ahora que es coyuntural y es reciente que estamos leyendo las noticias, escuchando lo que sucede en redes sociales, muchas víctimas desaparecidas, femicidios, etcétera. Frente a esta problemática que considero que debemos seguirla conversando siempre, considero que siempre debemos de hablar sobre estos temas, hay iniciativas que aportan en algo para poder evitar la violencia, ¿no es cierto? La violencia, ajá, machista. Y ahí es cuando nace este programa. Cuéntanos, Nicole, ¿cómo se llama el programa?
6: Claro que sí. Aquí el tema que es primordial también recordar es que existe Warmi, que van a estar siempre con las puertas, ajá, abiertas, justamente frente a estas problemáticas que existen, siguen existiendo lamentablemente y que se están acrecentando en los últimos tiempos. Recordar que pueden acceder de varias formas, de manera presencial, a través de nuestros 12 centros

0: Guarmis o a través de la línea 166 en caso de ser telemática. En el tema de Pichincha Me Cuida, que es el programa que establece la prefectura desde el mes de junio aproximadamente para las mujeres cuidadoras de la provincia. Esto tiene que ver con una deuda histórica justamente que se ha realizado en torno al cuidado y al trabajo no remunerado. Se ha creído históricamente que el trabajo no remunerado, el trabajo de cuidado es feminizado, está estrechamente ligado a las mujeres, ¿sí? Entonces tú, hay que cocinar, hay que lavar, hay que planchar, hay que hacer un montón de cosas del hogar. Y se cree que esto intrínsecamente está asociado al cuerpo de la mujer, que la mujer es la que tiene que sostener, que la mujer es la que tiene que permanecer realizando estas actividades, cuando no es así. Siempre les digo a mis usuarios, les digo, ¿quiénes viven en la casa? Mi esposo, quizás, si es, dependiendo de los tipos de familia, hijos e hijas, a varias personas.
1: Son responsabilidades compartidas.
0: Exacto,
1: realmente.
0: Responsabilidades compartidas. Y me decía en algún momento, me contaban como, no, es que mi esposo sí me ayuda a lavar los platos. Y yo les decía, vamos a reformular esto, es la responsabilidad de mi esposo también en lavar los platos porque comparte una vivienda conmigo. Entonces también culturalmente tenemos como un chip muy, muy, muy marcado con este tema. Y la deuda histórica que nace es que no se reconoce, no se visibiliza.
2: Ahí, permíteme hacer un paréntesis, y sucede mucho cómo fuiste poco a poco creciendo en tu entorno, ¿no?
0: Claro.
2: Porque
0: claro, claro.
2: A veces también en el entorno de nuestra familia, nuestras madres, es como que dicen eso, ¿no? O sea, ayúdame,
0: sí.
2: Dame una manito y probablemente...
0: Y nace esa
2: claro,
0: idea, claro.
2: Entonces
0: claro.
2: Ya tienes esa concepción de que efectivamente es llegas a la casa, vas a ayudar, bueno, ya yo también ayudo.
1: Y hay datos que me dejaron muy sorprendida, que lo sabes tú, o sea, en la distribución justamente de estas tareas del hogar. ¿Cuánto tiempo asumen las mujeres y cuánto tiempo asumen los hombres en estas tareas de cuidado?
0: Es súper bueno como analizarlo de ahí. Yo creo que la data permite contar historias que están como invisibilizadas. Le escuchaba a la prefecta justo lanzar un video que en el contexto dio perfecto, porque nos decía, miren, de las 100 horas de trabajo no remunerado, 75 lo realizan las mujeres. Imagínense,
1: es
0: súper fuerte.
2: Que
0: es
2: en
0: un
2: tiempo
0: montón.
2: Y en labor eso representa también dinero.
0: Aproximadamente 19 mil millones de al año en el Ecuador se producen por el trabajo no remunerado de las mujeres.
1: Wow.
0: Son quienes sostienen los hogares en este caso. Y claro, yo tomo mucho este mensaje que el agradecimiento no es suficiente en algún momento. Es importante, okay, sí, pero no es suficiente. El agradecimiento no paga la salud,
1: claro.
0: No paga la atención médica de esta mujer, no paga su jubilación, no paga muchas cosas. Ellas se mantienen 24 horas haciendo de enfermeras, de cuidadoras, de todo.
1: Sí.
0: Entonces, ¿en qué momento descansan? ¿En qué momento tienen un tiempo para ellas? ¿En qué momento pueden acceder, por ejemplo, ahora que hay el programa Por Ti Mujer, pueden hacerlo, que está dirigido a más de casa? Pero es importante seguir creando programas que permitan, primero, reconocer, visibilizar y cuidar de ellas, sobre todo. Que es lo que nosotros estamos haciendo. El Consejo Metropolitano de Quito el otro día lanzó un análisis muy interesante y nos contaba que en el DMQ hicieron un estudio de cuidados del tema del trabajo no remunerado y decía que las 31 horas son realizadas por mujeres a diferencia de los hombres que solo realizan 9 horas a la semana. Es muy, muy diferente, como esta brecha es grande, es sumamente fuerte porque en horas... las horas y el tiempo es valioso. Entonces, claro, cuando tenemos un trabajo remunerado sabemos que llegamos las 8 horas, trabajamos las 8 horas, yo me voy a mi casa. Allá, qué sé yo, voy al gym, descanso, dependiendo también el privilegio o el acceso que tengamos a servicios. Pero las mujeres que se encuentran en los hogares, ¿en qué momento descansan? ¿En qué momento? ¿El guagua se enferma en la noche? Hay que hacer de enfermera, hay que solucionar, hay que buscar en algún momento el espacio. No para el trabajo de ellos. Y claro, al final del día el cuerpo pasa una factura. El cuerpo les va a pasar una factura, sea física, sea emocionalmente hablando. Una de las necesidades fue visibilizar y contar esto, pero también decir, ok, hay un problema, hay una necesidad de atender, ¿qué hacemos? Y ahí nace Pichincha Me Cuida. La prefecta en algún momento nos decía, yo necesito que mis mujeres se sientan cuidadas, que sepan que esta es una deuda histórica, pero también está una prefectura liderada por una mujer y se va a preocupar por las mujeres, en todos los aspectos.
1: Lo lindo de este programa de Pichincha Me Cuida es que tiene varias actividades, tiene varios talleres que en este momento, bueno, en julio, que estuvo a tope, hubo mucha demanda, se desarrolló en Guarmi Pichincha Plaza de la República. Las mujeres que asistieron, participaron, pudieron ser parte de cine, pudieron ser parte de talleres de autocuidado. Eso ya nos vas a explicar un poquito más sobre los componentes que hay, porque justamente pensando que hay mujeres que tienen que estar pendientes de las cosas del hogar, a veces se pierden de estos espacios que son para ellas, ¿no? ¿Cuál es la solución y la alternativa que ustedes les dieron?
0: Pichincha Me Cuida tiene varios componentes. Uno de ellos, los que les comentaba anteriormente, son los talleres de fortalecimiento de capacidades, donde enseñamos múltiples y diversas cosas, específicamente desde marketing digital, finanzas, primeros auxilios, fisioterapia, un montón. Y nace también esta idea del constructo del cronograma desde la necesidad. Se han acercado y me han dicho: Nicole, a mí me gustaría ver lo de la IA, por ejemplo, porque ahora inteligencia artificial, mis guaguas me dicen que ChatGPT, yo no entiendo, entonces quiero saber, quiero informarme.
2: Tengo un emprendimiento
0: exacto, marketing digital.
1: Y esto de los emprendimientos es muy importante porque también les permite tener una independencia económica.
0: Exacto,
1: también.
0: Sobre todo independencia económica, pero el sentir que pueden adquirir una nueva habilidad, potenciar quizás una que ya tenían, da una independencia y un sentir personal gigantesco. El sentirse justamente capaz de poder realizar algo, sea un proceso de capacitación, de formación, o simplemente potenciar algo, les da un sentido de seguridad, confianza de poder sacar adelante cualquier objetivo que se puedan plantear.
2: ¿Qué componentes más tiene el programa?
0: Tenemos el componente de talleres de fortalecimiento de capacidades, el componente también de talleres de autocuidado, que ya tiene que ver con limpiezas faciales, corte de cabello dirigidas a nuestras usuarias, el automaquillaje, manicure express, todo lo que tiene que ver con el cuidado físico también. A esto también está ligado el tema de la salud mental, los talleres de autocuidado. Las psicólogas dan talleres justamente de la higiene del sueño, de salud mental, de trabajar mucho la imagen interna y externa que tenemos justamente por todas las vivencias que como seres humanos también traemos. Eso es como el otro eje. El tercer componente es nuestra lavandería comunitaria, y esto sí siento que es un emblema que hay que recalcarlo y me emociona mucho contarlo porque es como hay que contarlo y hay que decirlo. La lavandería comunitaria está justamente en Plaza República. Todos estos programas están en Plaza República. La finalidad de la lavandería es justamente optimizar el tiempo que invierten el trabajo no remunerado. Entonces, nuestros usuarios van al taller, llevan su ropa,
2: agendan
0: la cita porque nos manejamos con agendamiento, llevan su ropita, la dejan con la compañera encargada del área de lavandería.
2: ¿Y de ahí salen con las fundas pesadísimas de las cosas?
0: Justamente nos manejamos con un tema 20 libras semanales, sí, justamente por la demanda y el agendamiento.
2: Pero además que sí hay secado.
0: Claro, hay secado. Contarles un poco que las personas que salen del taller se llevan su ropita limpia, lavada y seca, porque tenemos lavadoras y secadoras.
2: Si no, hasta llegar a la casa ya se llega húmeda y oliendo.
1: Así se da más oportunidad de participar en estos talleres.
0: Exacto.
1: ¿Y qué pasa con las mujeres que tienen a sus peques, que están a cargo de sus niñas, sus niños, de sus hijos pequeños?
0: Cuidamos de nuestras cuidadoras, pero también necesitamos un espacio donde a quienes cuidan puedan tener un lugar seguro. Entonces, lo que les contaba un poquito era que si tenemos el taller de automaquillaje, limpieza facial, qué sé yo, los que realizamos, y van con sus guaguas porque a veces no tenemos con quién dejarles, ahora están de vacaciones, los llevan y lo que hacemos es activar, por ejemplo, la sala de cine. La sala de cine se activa.
2: Practicamos en ellos.
1: Cachitos.
0: Ojalá, pero no. Lo que hacemos es activar en ellos el tema de la sala de proyección. Proyectamos una película. Entonces los guaguas están en el cine emocionados viendo su película, mientras que ellas están disfrutando de su tiempo. Al finalizar se van juntos y disfrutan también de un tiempo individual cada uno de ellos. A la vez también pueden disfrutar de la sala lúdica, que es el espacio adaptado dentro de Warmi Pichincha, donde hay juguetes y demás que también pueden hacer.
2: Sí, mientras las mamis están en su
0: exacto,
2: onda.
0: Pueden disfrutar. Son opciones válidas. Buscamos también responder a las necesidades porque se va construyendo
2: Nos quedan más componentes también por hablar.
0: El tema del cine, que está aperturado y está fijo
2: cine.
0: Todos los viernes, sí,
2: con
0: todos los viernes, palomitas, el son todos los viernes de 2 a 4, proyectamos películas que tienen que ver con empoderamiento femenino, que tienen que ver con contextos también de temas familiares, infantiles, dependiendo también la población, que se inscriban y que participen.
2: Claro, porque si bien es cierto, el cine es de entretenimiento, pero también dentro de la comunicación existe el componente de estar informado, de educarse.
1: Exacto. De sensibilizar, además.
0: De contar historias también y de reconocer la historia que tenemos en la provincia y en el país. Entonces tratamos de que eso esté allí siempre. Contarles que ya tenemos más de 500 participantes de junio y julio. Por favor, se inscriban en el link que se publica semanalmente en la página de Facebook. También registrarse en el grupo de WhatsApp de Pichincha Me Cuida, ¿sí? Para que puedan estar al día de todas las publicaciones y cronogramas. El cronograma se actualiza semanalmente.
2: Ah, buenísimo.
0: ¿Sí?
2: Hay un grupo de WhatsApp.
0: Hay un grupo de WhatsApp donde difundimos todo. Las usuarias que se inscriban, las mujeres que se inscriban, se insertan en el grupo de WhatsApp y allí se les recuerda diariamente. Sí, el taller, verán, mañana tenemos esto, entonces no se olviden. decir, en la semana tenemos esto y el formulario es importantísimo.
1: Pichincha Me Cuida ya tiene todo su cronograma para el mes de agosto, así que pueden revisar las redes sociales de la Prefectura de Pichincha, el canal de WhatsApp, donde ahí podrán encontrar información, el enlace de inscripción y participar en todas estas actividades, talleres y todo lo que se desarrolla como parte del programa.
2: Nicole, antes de despedirnos, tus palabras finales para las personas que nos están escuchando.
0: Invitarles a que conozcan el programa Pichincha Me Cuida. Si quieren información también pueden acudir presencialmente a Plaza República, preguntar, informarse. Allí tenemos la cartelera ya en físico que se va actualizando semanalmente. También ahí estamos tratando de llegar a más personas. Difundir esta información, creo que es importante priorizar también el tema de cuidado.
2: ¿Existe específicamente quién va dirigido?
0: Por mí. Pueden preguntar en el área de Guarmi Pichincha por mí, o si no, está la compañera también que ayuda por el tema de la compañera Yolanda, que nos ayuda también en apoyo logístico. Y cualquier cosa, les puedo compartir el número telefónico donde está alineado el grupo de WhatsApp. Ajá. Para poder agregarles si hay la necesidad también.
3: Chévere, Nicole, muchísimas gracias por toda la información que nos has dado. Así que ya saben, estén pendientes de las redes sociales de la Prefectura de Pichincha y sigan el canal de WhatsApp porque ahí se va a subir toda la información.
2: Y mientras las mujeres fortalecen su autoestima y comunidad, también se fortalecen emprendimientos que llevan el sabor de nuestra tierra a la mesa.
3: Llegó el segmento delicious.
1: El segmento sabrosón.
3: Sabrosón.
2: Qué picante. Breton Valle, así se pronuncia.
3: Breton Valle.
2: Breton Valle nos demuestra que un crepe puede contar la historia de Pichincha. Escuchemos a Angie en este segmento.
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4: Crepes de dulce y sal, preparadas al instante con frutos provenientes de pequeños productores de Pichincha. Son la esencia de
7: Breton Valle.
4: Una propuesta que combina gastronomía, trabajo en equipo y el sueño de una emprendedora que decidió apostar por su propio camino. Detrás de esta iniciativa está Joana Ruales, quien encontró en Breton una franquicia inspirada en la tradición de las crepes de Francia, la oportunidad de iniciar su propio negocio y ofrecer una experiencia diferente en eventos sociales, con preparaciones elaboradas a partir de una receta exclusiva de la marca.
8: Buenos días, mi nombre es Joana Ruales. Mi emprendimiento se trata de crepes de dulce, sal y un menú variado. Breton by Jean-Paul Simon, una franquicia que proviene de Francia. Este emprendimiento lo tengo más o menos unos 6 meses. Esto empezó ya que Joana es una persona que le gusta mucho hacer muchas cosas a la vez y buscar sueños. Sueños que me hagan producir lo que yo realmente siento y lo que yo realmente quiero. Busqué esta franquicia en redes sociales. Me pareció muy atractivo. Tuvimos una reunión con Jean-Paul, el dueño de la franquicia. Él es francés de Bretaña, una región muy bonita. Jean-Paul, un excelente ser humano, nos presentó el proyecto de franquicias aquí en el Ecuador. Fue muy bonito el ver cómo es desde armar el carrito, poner el carrito a la vista del consumidor o del cliente, preparar los productos en ese momento, ver que sus masas, las mismas que tienen una receta clave y una receta madre espectacular, él la prepara con una receta francesa muy especial. Entonces él distribuye a todos sus franquiciados la masa lista. Entonces al ver que abres la crepera, pones la masa, comienzas a preparar los crepes, es una aventura a la vista del consumidor. Entonces, nosotros somos una experiencia. Nosotros no estamos en centros comerciales, ni en stands, ni en la calle. Nosotros estamos directamente en eventos. Aceptamos, junto con mi esposo, que es el que siempre me está impulsando y motivando a que hagamos cosas diferentes y que vayamos por más. Entonces, yo creo que somos un conjunto de soñadores que siempre buscamos cosas novedosas. Nos entregaron, obviamente, nuestro carrito, nos entregaron el producto y arrancamos con los eventos.
4: Con su carrito y una propuesta que conserva la esencia francesa, Joana prepara crepes de autor en cono y en vasito, tanto en opciones dulces como saladas, acercando este concepto gastronómico a distintos espacios y celebraciones.
8: Nosotros somos exclusivamente crepes. Tenemos el crepe de dulce que viene con Nutella, banano, frutilla, crema. Tenemos también el crepe de sal que es tipo pizza, que viene con salsa de pizza, que viene con jamón, queso mozzarella, queso cheddar, enrolado con tomate cherry, lechuguita. También tenemos el crepe frutal, el crepe mediterráneo, el chanchito barbecue. Entonces, nuestro menú es muy amplio. Comenzamos a hacer esto de los crepes en vasito y también tuvo muy buena acogida. Muy novedoso. Es el mismo crepe enrolado, pero en un vasito que obviamente sirve para niños o personas que se les dificulte comer un crepe. Lo bonito de esto es que se prepara en ese momento y tú te sirves en ese momento.
7: ¡Yummy!
8: Entonces es completamente fresco y delicioso.
4: Joana también decidió darle un sello propio a su emprendimiento. Para la elaboración de sus crepes, prioriza adquirir frutas directamente de pequeños productores de Pichincha, fortaleciendo el trabajo de quienes cultivan estos ingredientes y aportando al desarrollo de la economía local.
8: Las frutas nosotros no las compramos en las grandes marcas de supermercados. Nosotros las compramos en los kioscos. Mira la importancia de ayudar a dar y generar trabajo también a las personas que cosechan, que cultivan estos productos, son pequeños productores. Y eso es muy bonito, porque hay una señora que es la que nos distribuye la fresa. Ella nos va a dejar a domicilio. Ella cosecha su fresa de su huerto y nos trae y nos distribuye a nosotros. Mire, entonces es un trabajo en equipo y estamos fomentando el trabajo para que sepan que en la provincia también hay personas que hacen productos orgánicos, son productos muy buenos, muy bonitos y deliciosos, son dulces.
7: ¡Yummy!
8: Porque uno piensa que como es orgánico no tiene la misma capacidad, pero no, sí, el producto es muy delicioso. Y más que nada, el servicio de la señora es muy bueno. Te pregunta cuándo tienes el evento para ver qué tipo de fresa te da. Por ejemplo, más verde o más roja madura. Entonces tú le dices, tengo en 8 días, listo, le doy verde, para que en la semana pueda ir madurando. Se da el lujo de escoger cada fruta para que llegue en buena condición el día del evento. Entonces, eso también es algo que a mí me gusta, ese trabajo en equipo que realizamos.
4: Durante el camino para conseguir sus sueños, el respaldo de su esposo y de sus hijos ha sido fundamental para asumir nuevos retos y continuar creciendo con el apoyo de su familia.
8: Emprender como mujer y como mamá es muy, muy importante en mi vida, porque puedo tener más tiempo para mis hijos, puedo compartir este sueño con mis hijos, porque hoy por hoy hay la oportunidad de que ellos me acompañen a los eventos. Y como mujer me siento muy desarrollada, porque siempre estoy buscando ir un poquito más allá de lo que yo estudié o lo que yo planifico. Me siento completa. Es un trabajo en equipo en casa. Nos organizamos para cumplir con nuestros clientes y pues ahí es la satisfacción como madre de saber que estás haciendo un buen trabajo porque les permites que crezcan contigo a todos los integrantes de tu familia.
7: Oh, wow.
8: Yo creo que es súper importante buscar la manera de que muchas veces no se tiene la capacidad económica, pero sí es importante buscar la manera de hacerlo, aunque sea con menos recursos, pero cumplirlos. También es súper, súper importante el apoyo familiar. Ese empujoncito que hace tu esposo, tus hijos, yo creo que te alientan a triunfar, a buscar ese gran sueño que tú tienes. Buscar qué más podemos hacer por nosotras y por el crecimiento de nuestra familia.
4: Cada evento representa una nueva oportunidad para compartir no solo una propuesta gastronómica diferente, sino también el valor de trabajar en equipo con pequeños agricultores y de generar oportunidades para quienes forman parte de la cadena productiva de nuestra provincia.
8: Mi gran sueño de cocinar empezó hace unos 7 años aproximadamente. Mi esposo tiene una hostería y pues ahí hicimos un hornito de barro. Hacíamos pan, hacíamos pasteles. Después metíamos que una piernita de cerdo, un pavito, pez, así. Entonces se nos atravesaban retos culinarios muy importantes y nos salía delicioso.
7: ¡Yummy!
8: Entonces yo dije, ¿por qué no aplicar en casa o hacer algo novedoso también en casa y no la típica y tradicional sopita de fideo? Entonces sí, comenzamos a hacer cosas diferentes, cosas grandes, deliciosas. Y ahí es cuando yo digo, pero quiero ir más allá de. Y pues el implementar estas cosas en los crepes es lindo. Por ejemplo, el crepe de chanchito barbecue, ponerle tu toque, ponerle el algo diferente. Entonces es algo que a la gente, a nuestros clientes, a nuestros comensales les gusta y pues ha tenido muy buena acogida. El uniforme es estilo francés. Usas tu boina, usas tu camisetita, tu pañoleta, con todos los cuidados para la alimentación, guantes, mascarilla. Tengo entendido que somos ya 4 franquicias que estamos aquí. Nos está yendo muy bien y tenemos mucho el apoyo y la colaboración de Jean Paul. control en el tema de eventos, seguimiento, que el producto esté fresco, que nuestros alimentos tengan los cuidados del caso y más que nada la preparación en vivo también tiene mucha responsabilidad. Entonces ha sido una aventura muy bonita. Yo les hago una invitación. Nosotros somos Bretone Valle. Estamos en redes sociales como Bretone Valle, en Instagram, en Facebook, en TikTok. Nosotros somos un carrito que vamos a todo tipo de eventos. Nuestro carrito es muy elegante. Nuestro servicio es de primera. 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Estamos a la orden para todo tipo de evento, tanto formales, informales, semiformales. 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
3: Así, una receta inspirada en la tradición francesa encuentra en Pichincha nuevos ingredientes, nuevas manos y nuevas historias para seguir creciendo. Porque detrás de cada crepe también existe el compromiso de una emprendedora que cree en el trabajo colaborativo, en el valor de los productores locales y en la importancia de seguir construyendo oportunidades desde Pichincha.
2: Wow, muchas gracias por contarnos tu historia, Joana. Son crepes de autor elaborados con frutas pequeñas, pero lo chévere de esto es que con productores locales.
3: Productores locales de nuestra
1: provincia.
3: Oye,
1: qué interesante. Siempre nuestros emprendedores tienen ese plus, ¿no? Le dan como su toque que les hace un emprendimiento único, además.
3: Justamente, y que bueno, eso es el sabor que tiene Pichincha.
2: Ya me dio ganas de un crepe. Qué rico.
1: Qué rico.
3: De sal o de dulce.
2: ¿Saben hacer crepes?
1: De sal y de dulce. De sal y de dulce.
3: Las dos, sí. Por favor.
2: Con sartén se puede hacer. Con un buen sartén.
1: Ahora hay esos.
3: Que no se pegue.
1: Ahora hay esos crepes fitness que son
3: con proteína.
1: Con avena. Con avena y huevito, verdad, y proteína.
2: Es verdad. Sí, los crepes de avena.
1: O con plátano también que les pone.
3: Claro, ahí sí, nada de Nutella.
1: Qué triste.
2: Ustedes saben que detrás de cada receta hay raíces. Y esas raíces nos llevan más atrás. A la memoria de quienes habitaron en Quito hace miles de años. Rumi, wow. Pamba guarda bajo el asfalto la historia de más de 4 milenios. Estamos hablando del Parque Arqueológico y Ecológico de Rumi Pamba, que fue un hallazgo de 1990.
1: ¡Wow! Esa importancia histórica de hace tantos años.
2: Ajá, el día de hoy tenemos el testimonio de Andrés Mosquera sobre la importancia histórica que tiene este Parque Rumi Pamba. Escuchemos el siguiente reportaje de Ivanova Córdoba.
7: Bajo el asfalto y los edificios del centro norte de Quito permanece una historia de más de 4.000 años. En 1990, mientras se preparaba la construcción de un conjunto habitacional en el sector de las avenidas Mariana de Jesús y Occidental, un hallazgo inesperado cambió el destino del lugar: una vasija funeraria con restos humanos. Las obras se detuvieron y nació el Parque Arqueológico y Ecológico Rumi Pamba, uno de los sitios prehispánicos más importantes del país. Andrés Mosquera, arqueólogo e investigador del Instituto Metropolitano de Patrimonio, señala:
9: Rumi Pamba es muy importante para la historia del Distrito Metropolitano de Quito y del país, porque es un espacio que nos permite investigar acerca de distintos procesos de desarrollo cultural que se han dado en el territorio. Quito se caracteriza por ser una ciudad que se ha asentado en las cercanías del complejo volcánico Pichincha, y hay que entender que la gente en el pasado también se asentó en estos espacios. Entonces, Rumi Pamba nos permite mirar el pasado, conocernos, conocer quiénes fueron nuestros antepasados.
7: Excavaciones realizadas entre el 2022 y 2023 encontraron
9: pisos de arcilla cocida y compactada que se ven bastante bien, áreas de enterramiento asociadas a estas unidades domésticas. Encontramos, por ejemplo, fogones, los hoyos de los postes que sostenían el techo de las casas. Se han encontrado hornos donde habían actividades más productivas, quizás producir textiles, producir la misma cerámica. Además de todo esto, aquí en Rumi Pamba también hay un elemento muy característico que son los muros, que demuestran una planificación espacial del sitio. O sea, la gente está delimitando las áreas de vivienda y también otras áreas que pueden servir para otras actividades. Hemos encontrado nuevas tumbas, bastante cerámica, pero de distintas culturas.
7: La vida junto al volcán Pichincha nunca fue sencilla. Erupciones, lahares y capas de ceniza obligaron a las comunidades a reorganizarse constantemente.
9: En ese periodo hubo mucha actividad volcánica del Pichincha y eso motivó a que la gente en algunos momentos se movilice. O sea, están viviendo por aquí, pero están reorganizándose espacialmente para aprovechar las áreas que no han sido muy afectadas.
7: Rumipamba también fue un punto estratégico de intercambio.
9: La sociedad de Quito está interactuando con gente del piedemonte amazónico, con gente del piedemonte occidental, con los Cosanga, con los yumbos y también con los caranqui. Hay evidencias de intercambios a larga distancia. Por ejemplo, aquí en Rumipamba se ha encontrado cerámica de la cultura jamacuac que estaban asentados en Manabí.
7: Los investigadores sostienen que la cultura no desapareció.
9: Tenemos evidencia de actividad humana hasta el 1300. Después, en el registro arqueológico tenemos un vacío porque no tenemos ese dato. Y es que las capas que están en el subsuelo están muy alteradas y eso quizás ha hecho que no se haya conservado bien el material. Las poblaciones estaban justo asentadas aquí cuando llegaron los incas. Se encontraron con los mismos quiteños que eran el mismo grupo étnico que vivió aquí en Rumipamba, sino que quizás estaban en otros espacios. Y posteriormente, cuando llegan los españoles, se encuentran con incas y poblaciones locales. Y eso está bastante bien documentado. En los censos se sabe que, por ejemplo, habían los señoríos con distintos nombres que les colocaban los españoles, pero contaban cuánta gente había con fines administrativos y sobre todo para poderles cobrar un tributo. Es una evidencia como tal documental de que habían poblaciones locales que tenían una lengua diferente al quito. Nosotros como investigadores argumentamos que son nuestros ancestros, porque es la gente que vivió aquí en Rumipamba desde el 800, desde el 900. Podemos afirmar que hay una continuidad cultural como tal nuestros ancestros.
7: Bajo la ciudad moderna permanece el eco de pueblos que fueron resilientes frente al volcán, que construyeron, comercializaron y dejaron una huella que todavía define nuestra identidad.
2: Muchas gracias, Ivanova. Así como la memoria nos recuerda de dónde venimos, la gestión nos demuestra hacia dónde vamos. Entonces, vamos a escuchar hoy cómo la prefectura inaugura obras que transforman comunidades y construyen futuro. Pero no solamente obras, hay otro tipo de actividades que se han dado esta semana.
1: Sí, exacto. Justamente esta semana en el cantón Rumiñahui se graduaron las participantes y los participantes de las capacitaciones en textil que hay, existen los centros también textiles y en el centro de orfebrería también de la prefectura de Pichincha. Así que felicidades a todas las personas que culminaron. Un fuerte abrazo. ¿Sabes? Que estuvo muy interesante porque ver las participantes de cada nivel, cómo ellas confeccionaran sus prendas de vestir, porque bueno, inician desde aprender cómo conectar las máquinas, cómo usar las máquinas, cómo hacer los moldes, ¿no? Para los diseños desde cero, que es muy importante. Y pudimos ver en este desfile de modas que fue parte de este evento, todas las confecciones, por ejemplo, de vestidos, confecciones deportivas, entonces gran variedad de prendas de vestir que elaboraron las de estudiantes para presentar en esta clausura de estas capacitaciones muy importantes para que puedan también iniciar su propio emprendimiento o asociarse, igual trabajar conjuntamente y generar también recursos para sus familias.
10: Sí, el tema orfebre también me parece increíble porque tienen una creatividad muy bonita, ¿no? Uh-huh. Y hacen unos, oye, un tema de joyería hermoso.
1: Sí, yo vi en el centro orfebre porque es muy chévere, todo esto es gratuito para todas las participantes, los participantes, tanto el centro textil como el centro orfebre, les dan todas las herramientas. Ahí tienen la maquinaria, tienen todo lo que
10: les
1: se utiliza. Bueno, en el centro orfebre, lo que, además de la maquinaria, el instructor, el espacio, todo lo que les pone, bueno, el estudiante tiene que poner el metal, ¿no? Porque esto sí se queda el estudiante con esto. Pero incluso ya utilizan estas máquinas para moldeados en 3D, que les facilitan los diseños y pueden hacer cosas mucho más lindas, creativas y unas cosas preciosas que pude ver en esta clausura de los participantes.
10: Así que ya saben, si es que quieren entrar a estas capacitaciones, a estos cursos, aprender, solamente tienen que acercarse al centro textil o al centro orfebre, llenan un formulario con su copia de cédula y ya está.
2: En
10: son totalmente gratuitos.
2: En el centro orfebre te pueden derretir un anillo.
1: Te derriten.
10: Te
1: derriten un anillo, sí. Sí. Oye, qué chévere. Todas las herramientas que utilizan y que les enseñan con mucho cuidado porque son a muy alto grado que para justamente derretir el material. Entonces, ahí aprenden de todo. El instructor es muy bueno, las personas estaban muy contentas de todo lo que aprendieron.
2: Escuchemos entonces el informe de Iván Pillajo que nos habla sobre la gestión y las obras de la prefectura.
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5: Bienvenidos al segmento Gestión y Obras de la Prefectura de Pichincha.
11: La gestión de la Prefectura de Pichincha, liderada por la prefecta Paola Pavón, continúa llegando a los distintos territorios de la provincia con obras y programas que responden a las necesidades de las comunidades, fortaleciendo la conectividad, la organización social y las oportunidades para miles de familias. En Cayambe, la comunidad de Cangaguapungo cuenta con nuevas vías adoquinadas que mejoran la movilidad y facilitan el traslado de la producción agrícola. A esta intervención se suma el adoquinado de la calle 20 de Marzo en el barrio Otón de Vélez, parroquia de Yaruquí, una obra que beneficia a cientos de familias al hacer más seguro y eficiente el transporte de frutas, hortalizas y otros productos del campo. Este proyecto fue posible gracias al trabajo conjunto entre la Prefectura de Pichincha, el gobierno parroquial y la comunidad. El trabajo en territorio continúa con el mejoramiento del tercer tramo de la vía Huitic-El Pedregal, una intervención que complementa los tramos ya ejecutados y que permitirá fortalecer la conectividad de la zona, dinamizar el turismo y facilitar el traslado de la producción hacia los mercados, contribuyendo al desarrollo de las comunidades. La infraestructura también abre paso a nuevos espacios para el encuentro y el aprendizaje. En Llano Chico, la prefecta Paola Pavón y el viceprefecto Alexandro Tonelo entregaron el Centro de Servicios Comunitarios y Culturales del barrio Eco y Vida, un lugar destinado a capacitaciones, actividades productivas y procesos de formación que permitirán a las familias acceder a nuevas herramientas para mejorar su calidad de vida. Ese trabajo se complementa con las acciones que impulsa Huarmi Pichincha en distintos cantones de la provincia. En Rumiñahui se desarrolló un taller de tejido en macramé. En San Miguel de los Bancos, mujeres participaron en una jornada de defensa personal y acompañamiento psicológico. Y en Alangací se llevó a cabo un taller de panadería y pastelería. Iniciativas que fortalecen la autonomía económica, promueven redes de apoyo y contribuyen a la prevención de la violencia de género. La agenda de trabajo también incorpora espacios que fortalecen la convivencia comunitaria. En la comuna de Ollambarillo, parroquia Yaruquí, se inauguró la cubierta del área deportiva, una obra que permitirá desarrollar actividades culturales y deportivas durante todo el año. A esta iniciativa se sumó el inicio de la Copa Prefectura de Básquet, donde niñas, niños y adolescentes de las escuelas deportivas comenzaron una nueva jornada de competencia, aprendizaje y trabajo en equipo. Con obras que mejoran la movilidad, infraestructura que fortalece la vida comunitaria y programas que impulsan la formación, el deporte y la autonomía de las mujeres, la Prefectura de Pichincha, bajo el liderazgo de la prefecta Paola Pavón, continúa trabajando junto a la ciudadanía para construir comunidades más fuertes y una provincia con mayores oportunidades para todas y todos.
2: Genial, Iván, muchas gracias. Entrega de maquinaria para riego, mantenimiento vial, talleres en el centro Huarmi, implementación deportiva en escuelas de boxeo, todo eso y mucho más esta semana en la prefectura de Pichincha. Sus palabras finales.
1: Y para que no se pierdan de nada, a ver, capacitaciones, talleres, de todas las novedades para que ustedes puedan inscribirse, participar, aprovechar las ferias de salud gratuitas, además, todos estos servicios que son totalmente gratuitos, siguen las redes sociales cada semana de la prefectura de Pichincha.
10: Ya están las fechas también, así que sigan las redes. También igual el canal de WhatsApp.
2: De las ferias gratuitas.
1: De las ferias de salud. A ver, recuerden, cada martes se publica el cronograma de ferias de salud. Pueden saber de miércoles a domingo dónde van a estar las ferias de salud con servicios totalmente gratuitos para toda la familia, que ustedes puedan cuidar su salud y además puedan recibir atención de calidad.
10: Y ya saben, si por ahí les llamó la atención alguno de los segmentos que hemos presentado en este programa y en todos los programas de Pichincha al día, pueden seguir también nuestro canal de Spotify porque ahí subimos todos estos segmentos.
2: Amigos de Pichincha al día, muchas gracias por acompañarnos en este primer día de agosto. ¡Hijo, se va acabando el año!
1: Viene.
10: Se acaba. Disfruten igual, ya mismo se viene el feriado, así que programen con tiempito, viajen despacio, tranquilos, pero Pichincha tiene lugares hermosos para conocer.
2: Eso ha sido todo por hoy. Nos vemos la próxima semana.
10: ¡Chao!
3: ¡Chao! Gracias por acompañarnos en este recorrido por la provincia y su gente.
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0: Son las 12 horas. 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
3: Capítulo 2.

nombre es Selva, hija de Aníbal Sampayo, y les estoy hablando desde Malmö, Suecia, la ciudad más al sur que conecta con Copenhague y el continente europeo. Vivo aquí desde hace 44 años, pero siempre volviendo al paisito. Quería mandar un saludo a la audiencia de Voces Andantes y agradecer por tener a papá siempre en el recuerdo. Él eligió volver a su tierra en sus últimos años justamente porque quería estar con la gente, con su pueblo. Mi niñez se desarrolló siempre al lado de la música. Recuerdo que mamá me contaba que desde chica andaba en los festivales con ellos y cuando entraba el sueño acomodaba dos sillas y me tapaba con un poncho. Años después, papá decía que por qué tenían que actuar tan tarde, que la gente se cansaba de esperar. Mi casa siempre estaba acompañada por artistas que iban y venían y en ese tiempo había un baldío al lado de la casa y papá había hecho ahuecar un espinillo grande que había. Allí había hecho un tipo fogón gaucho donde se hacían asados y guitarreadas.

En la casa, sí, es la casa de Paysandú y todavía la conservo. Está en Doctor Verocay. Venían muchos artistas, pero el que más recuerdo que quedó en mi memoria es Jorge Cafrune.

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1: porque a mí me asustaba un poco la barba y yo me escondía hasta que me encontraba. Y después me conquistó porque cada vez que venía me regalaba una muñeca. También me acuerdo de los olimareños, de Carlito Molina y bueno, mucha gente. Y yo era chica, tendría 3, 4 años. Yo nací en el 59.
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5: Yo fui a la escuela José Artigas de Tacuarembó y en cierta ocasión se organizó un viaje de alumnos a Paysandú. Recuerdo que mi padre me llevó tempranísimo hasta la escuela, al lugar de la partida, en su bicicleta. Y desde allí salimos con toda la gurizada en ómnibus. Mi sueño era conocer a don Aníbal Sampaio, a quien admiraba de escucharlo por radio, y que para mí era lo fundamental que tendría el pago sanducero. Les habla Héctor Numa Moraes. Un saludo fraterno para la audiencia de Voces Andantes. Recuerdo que en cierto momento, muy feliz, me acerqué a la maestra para comentarle ese deseo mío. Pero ella no sabía quién era Aníbal Sampaio.
6: Mi nombre es Héctor Vicente. Entré en contacto con la obra de Aníbal Sampaio en mi etapa de escolar, en la escuela número 54 de segundo grado de la Villa del Cerro, donde las canciones de Aníbal integraban el cancionero que educación primaria impartía en esos años. Garzas Viajeras, Canción de Verano y Remos, Río de los Pájaros.
7: Mi nombre es Jesús Priario Sosa. Mi admiración por don Aníbal Sampaio fue sutilmente inoculado por la dulce voz de mi maestra Sonia Muletaler, de primer año de escuela rural, que en ocasiones llevaba su guitarra y nos alentaba a cantar con ella Quichororó. De adolescente íbamos a pescar en las márgenes del río Cuarén con mis hermanos y en el silencio obligatorio del momento volvía a mi cabeza retazos de la canción: Pasa mi río, canoita de cristal, mi dulce río, y me preguntaba cómo un hombre que no conozco canta lo que yo siento por mi río.
6: Incluso en esos años de escolar y comenzando la etapa del liceo, ahí comencé también un camino de tocar la guitarra y cantar, y muchas de las canciones de Aníbal me acompañaron durante mucho tiempo.
8: Para Voces Andantes, ese viento que camina de sur a norte y de este a oeste en nuestra América, aquí les habla Eduardo Larramán.
9: Un hombre con una gran integridad y una cosa que en lo particular fue uno de los primeros artistas que yo vi en mi vida, porque los vi en la escuela cantando y tocando el arpa cuando yo estaba en la escuela. Por tanto, me marcó mucho, obviamente, la actividad de don Aníbal, ¿no? Y además, después ya más grande, cuando ya entré a la música, me llamó mucho la atención la forma de componer, cuando en aquel momento lo que imperaba fundamentalmente era la samba argentina de 3 acordes, pues encontraba en Aníbal algunos recursos armónicos muy originales, donde utilizaba más acordes que los normales en aquella época, y sorprendía porque uno decía, parecen canciones de bossa nova, decíamos nosotros, por la cantidad de recursos armónicos que él utilizaba, ¿no? Y Obviamente había una gran intuición en ese hombre para componer, y allí marcó profundamente toda la música del litoral. O sea que fue fundador de Cosquín.

0: la escuela número 7 en Tacuarembó, él hacía habitualmente para estas giras, ¿no? Donde conversaba con los alumnos, daba un concierto y conversaba sobre los instrumentos, sobre la música. Era un docente, ¿no? Un pedagogo, don Aníbal.
1: Soy Rosario Camaño, tengo 73 años, madre, abuela, de profesión maestra y artista plástica. Vivo en Paysandú, Uruguay, la cuna de nuestro gran Aníbal Sampaio. Saludo con respeto y emoción a la gran audiencia de Voces Andantes en toda América Latina y especialmente a su productor y director, señor Pablo Silveira Artagaveita, agradeciendo el honor de que me haya convocado para compartir con tan vasta audiencia mi humilde testimonio sobre el querido Aníbal Sampaio. Conocí a Aníbal en mi querida escuela número 89, Laureano Tacuabé, del barrio residencial del Este, la primera escuela de Uruguay nominada con un nombre charrúa. Él contribuyó mucho también a que nosotros le pusiéramos ese nombre con todo el material que nos proporcionó. Llegaba caminando con esa sencillez que lo

aquellos que a veces no los podíamos aquietar y dejar quietos, quedaban ensimismados en primera línea hasta que él iba desgranando con su arte los arpegios en el arpa y en la guitarra, y por supuesto también con su humor y la riqueza de vivencias, de anécdotas, inundaban el patio escolar y era toda una fiesta.

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Hola para todos, aquí les habla Susana Bosch desde Montevideo, Uruguay. Primero que nada, mandar un saludo enorme a toda la audiencia de Voces Andantes y a mi querido Pablo. Nos vamos a referir nada más ni nada menos que a don Aníbal Sampaio, ese hombre maravilloso que tuve la suerte de conocer por ahí por los años 80 y que de alguna manera pobló mi infancia de un montón de imágenes del norte de nuestro país. En esos momentos, viviendo aquí en Montevideo, la capital, yo no conocía Paysandú. Cantaba Río de los Pájaros en la escuela. Fue una de las canciones emblemáticas de mi infancia. Y las canciones de Aníbal remitían muchísimo al litoral de nuestro país. Y eso hacía que yo viajara de alguna manera a través de las letras de sus canciones a imaginarme esos paisajes. Cuando tuve la suerte ya de conocer el norte de nuestro país, Salto, Paysandú, en fin, toda esa costa maravillosa, entendí muchísimo más de lo que hablaba y lo que quería decir. Aníbal fue un referente enorme en mi vida, en lo que tiene que ver con la música. Fueron las primeras canciones que aprendí a tocar en la guitarra. Se escuchaba mucho por aquella época, sobre todo, como digo, en las escuelas.

0: porque Aníbal también siempre tuvo una mirada muy importante hacia la infancia.
1: Los años 80.
0: Cuando lo conocí por los años 80, hablamos muchísimo de la música para la infancia, de todo lo que tenía que ver con pintar nuestro lugar, nuestra región, nuestro país, lo importante que era que todas esas cosas aparecieran en las letras de las canciones, y lo cual me pareció una mirada bien, bien, bien interesante, porque una de las cosas que sucede a veces con la música para niños es que son bastante universales y luego terminamos cantando.

cantando una canción que habla de una montaña que nosotros los uruguayos no tenemos, o de un animal, un elefante que tampoco tenemos. Y me parece que generar esa identidad a través de las letras, en las canciones infantiles, me parece todo un tema importantísimo, porque los niños se adueñan de las canciones, ¿verdad? Y las defienden, o sea, tienen sus preferidas, tienen esas que tararean permanentemente, y ahí aparece ese cariño entrañable que no tiene nada que ver con el patriotismo, sí tiene que ver con la identidad, con la región. Bueno, recordar a Aníbal siempre viene bien, escuchar su música, recordar sus palabras, un montón de cosas, su toque maravilloso y sutil en el arpa, que también tuve la suerte de escuchar. Y bueno, y aquí estamos compartiendo un pedacito, por más chiquito que sea, de todo lo que pudimos aprender de esa persona que de alguna manera dejó un legado enorme para nuestro país y que es imprescindible que se reconozca.

Este disco del compañero es uno de los discos más queridos por mí. Fue editado en el 2001 por el sello Ayuí. Allí participaban todos los músicos de la banda que la integraban en ese momento. Está Gustavo Montemurro en los teclados, Fernando Yáñez, por supuesto, en la guitarra, César Cándido, Eduardo Macchi y Boca Ferreira en la percusión, y particularmente en Río de los Pájaros participa Carlos Weike, un gran contrabajista, en ese momento primer contrabajista de la Filarmónica, y en los arreglos corresponden a Fernando Yáñez. Es un disco muy querido porque El compañero es una canción de Vera Sierra, que fue otro de mis referentes en mi infancia y adolescencia en la música. Y bueno, y está integrado por un montón de canciones que yo quiero muchísimo y que de alguna manera tratan de homenajear a esos grandes compositores. Abrazo grande para todas las voces andantes.

Abrazo fraterno para la gran audiencia de Voces Andantes. Querido Pablo Silvera, soy Yabor desde Colonia del Sacramento, Uruguay. Saludando por este programa tan especial, dedicado a uno de los héroes de nuestra música popular, don Aníbal Sampaio, a quien tuve el gusto y el placer de conocer en los camarines, en los escenarios, y haber seguido su obra desde muy joven, y su trayectoria y su compromiso con la vida, con el arte, el canto popular uruguayo y rioplatense. A esto quiero agregar de que un día un querido amigo, Antonio Taragó Ros, me invitó para cantar un tema con él, La Chamarra de las Dos Orillas, cuya letra es de Curbelo, de Payador, José Curbelo, José Silvio Curbelo, y la música es de Taragó.

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Yo aparecí en esa grabación, la cual te he mandado, aparezco cantando con mi guitarra. Así que para mí ha sido un placer enorme, sobre todo acompañar en toda esta movida a mi hermano del alma, el gran Tarragorros.

0: Aníbal Sampaio. 100 años. Entre Ríos.
1: Buenos días a la audiencia o escuchantes, decíamos con don Benito Aranda, un viejo locutor de La Plata, cuando nos referíamos a los escuchantes de nuestros programas de radio, de Voces Andantes. Mi nombre es Ana María Martínez, hija de Miguel Zurdo Martínez, el guitarrista entrerriano, nieta del poeta Polo Martínez. Nací en la ciudad de Paraná en marzo de 1965. Mi abuelo, Polo, trabajaba en el Banco de la Provincia de Entre Ríos y era un activo participante del delegado gremial de base y ya era amigo de Sampaio. Mi padre era un muchacho que tendría 30 años. También trabajaba en el banco, pero aquí habitualmente los grandes músicos, los grandes poetas sobreviven de otras cosas, compañeros. Esa es la realidad argentina. Yo a Sampaio de mentas desde la cuna. Me imagino, por cosas que asocio ya de grande, que cuando Sampaio escribió El Sandierito, que es una de sus canciones que más me gusta, mi padre la debe haber interpretado. Fue la primer canción de Sampaio que yo escuché en mi vida.

0: y mi padre me la describía.
1: San Diego.
0: Me describía la letra, mientras en las siestas allá en Paraná pasaban los sandieros. Era una cosa que con los años ver eso, esa música, esa poesía y ese ver en la calle los sandieros, que a la vez con su música, porque llevaban unas baterías en los carros a caballo y en las baterías llevaban tocadiscos, no estoy mintiendo, y en los tocadiscos pasaban cumbias.

0: era la música de los sandieros y eran los sandieros descritos por Sampaio. Esa fue mi... ¿Pero qué tendría yo? 4 años, ¿eh? No más.
1: 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La tristeza de Aureliano IV, la belleza de Remedio Provine, la
2: pasión... Paisandú.
3: ¿Cuántos años tuviste sin ver a Sampaio? Porque él estuvo preso aquí en Uruguay y después en exilio.
4: Sí, sin verlo físicamente, porque yo siempre lo llevé
3: en el corazón.
4: Yo siempre seguí cantando esas cosas y hasta ahora, ¿no? Toda la vida.
5: Aníbal Sampaio, en otro de sus temas recientemente incorporados al acervo folclórico oriental. Una canción que Aníbal Sampaio nos va a dejar de inmediato con los costeros y el bandoneón de Chichibiriel. Su título, Pantera.
2: Los años 60.
4: Fíjate que en el 60 y 60, para allá yo empecé a cantar con él, porque yo lo conocía de antes. En el 65 ya estábamos, ya estábamos a dúo, mirá vos. Y hasta el 90 y pico anduve con el viejo. Así que son unos cuantos años.
6: Hay que mirar a Sampaio como un creador, realmente un revolucionario. Alguien que desde las raíces musicales supo mirar hacia el futuro y dejarnos un camino.
2: Sampaio y las nuevas generaciones.
6: Nosotros personalmente hemos creado una canción, La Huesa de Aníbal, con el grupo de la Polka Power, grupo de jóvenes de Santa Lucía, donde rendimos un tributo a Sampaio, una canción que estrenamos ya hace un tiempo, justamente en la ciudad de Paysandú.

0: Les habla Julio Brum desde Uruguay.
1: Hay un compromiso social, político, estético, donde Sampaio se hace fuerte en un espíritu, una visión artista, que es muy coherente en el canto, en la mirada con la gente, incluso hacia la mirada con la infancia. Sampaio recorría las escuelas y tenía conciencia que había que sembrar en las aulas también el gusto y la información sobre las músicas que se iban gestando en el litoral. Así que bueno, mucho para festejar, mucho para descubrir. Miremos a Sampaio como una persona que nos dejó una huella, que marcó un camino, que nos compromete a mirar lo que hacemos y también a encontrar la dirección hacia una patria grande, hacia un canto que de alguna manera sea el propio y que nos haga sentirnos cada vez más fuertes pisando esta tierra.

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4: Demostró ser un individuo extraordinario. Extraordinario no solo como poeta y músico, sino como ser humano. Saludos, amigos oyentes de Voces Andantes, el programa de Pablo Silveira Artagaveitia. Les habla José Enrique Pomeren.
0: El compromiso político.
4: Como ser humano que se había jugado el pellejo por su pueblo y que, una vez libre, había seguido militando desde las posiciones que le permitía poder hacerlo en el exilio, intercambiando y compartiendo con un sinnúmero de artistas a nivel internacional que apoyaban la causa de la resistencia del pueblo uruguayo a la dictadura.
5: Para las compañeras que esperan con fe y amor inquebrantables, para las que a pesar de la tortura y la violación conservan con dignidad la firmeza de su clara concepción, para las que en todo momento, a lo largo y a lo ancho del universo, se juegan la vida por los ideales revolucionarios, para las que cada día que pasa, la lucha las hace más hermosas a nuestros ojos.
0: Cuba.

0: Para el programa Voces Andantes, soy Néstor Luzardo Casanueva. Hablar sobre Sampayo es hablar sobre una entidad prestigiosa de este país con un legado fundamental. Personalmente lo conocí en La Habana, allá por los años 80, donde yo estudiaba medicina. Ahí compartimos escenarios y cantamos juntos realmente. Nosotros teníamos un grupo musical que se llamaba el Grupo Itacumbú. Éramos cuatro integrantes: Nelson Sícabo, Nelson Rodríguez, José Enrique Pomen y yo.
1: El canto elegido.
2: En aquella época, plagado de dictaduras militares, nuestro continente americano del sur, nos dimos a la tarea de crear un repertorio que fuera también de denuncia de lo que se vivía, de denuncia de la cantidad de muertos y desaparecidos que había en nuestra América, de solidaridad con los presos políticos, y a partir de ese momento también se genera el nombre del grupo a proposición de Abel, y el nombre del grupo fue Itacumbú. Itacumbú para nosotros fue una bandera que en cada concierto, en cada presentación que hacíamos cuando subíamos al escenario, explicábamos qué significaba aquella palabra que era desconocida en general para el público de Cuba y de otros lugares donde tocamos también.

Itacumbú venía vinculado al nombre de Raúl Sendic. Y entonces contábamos qué había pasado ya muchos años atrás, a principios de los 60, en los montes de Itacumbú, en el norte del Uruguay, que de alguna manera aquella reunión del Bebe con los peludos de Artigas había sido la génesis de lo que fue después el Movimiento de Liberación Nacional Tupamaros.

0: y ahí también coincidimos en un viaje solidario al Frente Norte en la montaña a cantarle a los combatientes que peleaban contra el imperialismo en la frontera con Honduras. Con el grupo Itacumbú y su grupo supimos brindar el canto solidario a los combatientes jóvenes que se enfrentaban al imperio.
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1: Para Voces Andantes y agradeciendo la oportunidad de comunicarme con ustedes, les habla Alberto Falla, cantor cubano y también realizador de la radio desde mi pueblo, Santiago de las Vegas, al sur de La Habana. Quiero agradecer a esta estación de radio y muy particularmente a Voces Andantes la oportunidad que me dan de expresar algunas ideas y vivencias relacionadas con ese enorme creador de Latinoamérica, de la música de Latinoamérica, que fue Aníbal Sampaio. Yo conocía de él por su participación en el encuentro de la canción protesta en Casa de las Américas, y sabía, porque había escuchado comentarios acerca de su participación, de la alta calidad de su obra. Cuando comencé a trabajar con el grupo Moncada, este grupo creado en 1974, se dedicó en Cuba a promover las músicas de América Latina y el Caribe fundamentalmente, así como las músicas de Cuba, las músicas producidas por el pueblo cubano. Cuando comencé a trabajar con el grupo Moncada y a estudiar con más profundidad aquellas músicas de América Latina y el Caribe, volvió otra vez el nombre de Aníbal Sampaio a aparecer.

0: La creación de Sampaio se caracteriza por un compromiso muy profundo con la realidad que vivió, desde el punto de vista en que abordó el paisaje de su tierra, un hombre enamorado de ese paisaje. Por otro lado, eso lo llevaba, ese amor, creo yo, que ese amor lo llevaba a un compromiso muy estrecho con la realidad de su tierra y de Latinoamérica, lo que se convirtió en un compromiso político verdadero.
1: Cuba tiene sus grandes poetas y cantores. Ellos han sabido brindar su corazón y volcar en canciones el espíritu revolucionario del primer territorio libre de América. Nosotros nos hemos sentido tocados por su ejemplo sin igual. Cuba, como vanguardia en la lucha por la liberación de los pueblos, hoy alzamos tu nombre para invocarlo a toda hora como al sagrado pan de todos los días.
0: La visita que él hizo, la segunda visita que él hizo a Cuba, y vino con su grupo, me permitió conocer mucho más a Aníbal Sampaio. Cuando atravesamos el país completo, compartiendo conciertos, Holguín, La Habana, en fin, con este gran creador.

0: Ahí conocí no solo a Sampaio como creador, a Sampaio como pensador, porque tengo que decir que hay que considerarlo también como un hombre del pensamiento. Creador, decía, lo conocí mucho más estrechamente, porque compartí, le repito, compartiendo el escenario con él y el grupo que lo acompañaba. Yo recuerdo particularmente el encuentro mío con Sampaio en una ciudad de Suecia, en Malmo, donde él estaba después de los avatares sucedidos entre él y la dominación política en Uruguay. Yo lo conocí en Malmo, compartí con el ser humano, con el hombre aquel que caminando por las calles de la ciudad, tratando de ver la ciudad, pero además gozando de ese carácter de Aníbal Sampaio, de esa manera de ser que era muy característica de él, su sentido del humor, la manera en que veía la vida desde la sonrisa, desde la risa abierta. Incluso algunos compañeros de cárcel de él, con quien tuve la oportunidad de compartir, me contaban una cosa muy interesante. Me contaban que él se ganó incluso la simpatía de los carceleros que lo buscaban y todo eso, ¿no? Le pedían que conversar con él. Da un nivel de ser humano muy peculiar, pero además muy alto, cuando fue capaz incluso de bromear con quienes lo tenían preso.
1: La cárcel.
2: Tipo muy, muy pintoresco, conocido por propios y ajenos, pues los milicos, cuando iban y estaba él, estaban esperando que cantara algo, que tocara algo en la guitarra. Y eso, dentro del penal, digamos, daba determinadas ventajas. Acá habla Jorge Zambías, estuve preso en el penal de Libertad, fui compañero de Aníbal Sampaio, que fue un gran compañero. Le mando un saludo a la audiencia de Voces Andantes, que sigan siempre ahí.
3: De todas maneras, entre los compañeros tuyos, ¿había una consideración especial hacia vos por ser un artista popular?
4: Ah, sí, había, sí. A veces, además que yo hacía recitales ahí. ¿Adentro? Les pedía, sí, hacíamos adentro y juntábamos todos los compañeros. Un día vino una cosa...
3: instrumentos?
4: Sí, nosotros teníamos instrumentos, ¿no? Podíamos traer, sí, al principio, cuando se llenó el penal de una cantidad de gente, cada uno pidió para traer una guitarra o algo para la celda y se las daba, le dieron, sí. Y cantábamos ahí, nos juntábamos entre todos y a veces hacíamos algunos festivales para nosotros, sí, para nosotros mismos.
2: Aníbal Sampaio estaba en la barraca y de repente, él estaba en la barraca, de repente decía, tengo que ir a la barraca 1. Entonces agarraba el arpa y un milico lo llevaba a la barraca 1. Y él llegaba y hacíamos folclore. Había un charango que era de él, que él me había enseñado a tocar. Entonces, arpa, charango y alguna guitarra, hacíamos un poco de música. Los milicos se juntaban a escuchar la música del otro lado del alambrado. Y bueno, y mientras tanto se conversaba, se pasaban papelitos. Había historietas que se mezclaban. Pero el viejo Aníbal, después que agarró que cazó la onda de que él podía hacer cosas porque era Aníbal Sampaio, empezó, se vestía bien, se ponía el mameluco limpio, se ponía un pañuelito en el cuello, una boina, se metía una carpeta bajo el brazo y le decía a un soldado, tengo que ir al celdario. Y el soldado me dice, ¿pero por qué? y le dijo, soy encargado de Metamorfosis. Bueno, eso que parece un disparate decir, soy encargado de Metamorfosis, era una cosa difícil para el soldado y también era difícil oponerse. Entonces, en esa época en la cual el penal estaba mucho más distendido que lo que estuvo después, estamos hablando de 1973, comienzo de 74, el viejo Aníbal iba para el celdario, lo llevaban a la guardia, cuando llegaba a la guardia, dice, ¿usted qué viene a hacer? Tengo que ir al cuarto piso a hablar con fulano, porque soy el encargado de Metamorfosis. Y lo llevaban, y lo llevaban. Y el viejo Aníbal hacía el correo, iba, traía papelitos, llevaba mensajes. Y bueno, eso reviste un carácter anecdótico, del cual puede que ahora nos riamos, pero que en su momento era algo muy importante y que utilizábamos para lograr comunicación dentro de los presos.
1: Aníbal es detenido en Paysandú y encarcelado. Eso fue para allá por el año 72. Me llega la noticia yo estando acá en Montevideo. Indudablemente militamos en las mismas filas políticas. Y bueno, y en el 73 yo también termino allá en el penal de Libertad junto con Aníbal. Y allá nos cruzábamos. Y bueno, indudablemente que llegaban de alguna manera u otra, nos llegaba ese gran humor de Sampaio.
5: Que siempre lo caracterizó, ¿no?
1: Que lo caracterizó y que lo hizo sobrellevar, diríamos, con una firmeza increíble aquellos difíciles años.
4: Tenía Mari, o sea, yo estaba limpiando los pisos, estaba limpiando los pisos, como hacíamos dos compañeros acá, que le toca una semana a uno, otro a otro, qué sé. Bueno, estábamos limpiando el piso ahí, y me estaba verdugueando el milico, que era un artista y todo eso, y ahora tiene que estar haciendo eso, le digo, mire, le dije, esto a mí no me ofende en nada, le digo, hay mucha gente que está haciendo esto, limpiando pisos y limpiando, y son gente pobre, gente, mis trabajadores, le dije, así que a mí no me va a decir nada, no me tiene por qué decir eso, le digo, pues yo estoy cumpliendo con una función que me di, bueno, y me la mandan, si no me encajan una tipa ahí, le digo, y usted, y, bueno, y entonces saltó un cabo que estaba allí, otro cabo que estaba mirando, y dice, él está haciendo lo que tiene que hacer, dice, y bueno, usted no le, ¿cómo es? Y me dijo, sí, usted está preso acá, y se está todo aquí, pero sus canciones andan libres por el mundo. Se cayó el otro milico de abajo, se cayó.
3: ¿Va a pegar al otro interior?
4: Sí, ah, sí, sí, digo, me apareció una cosa linda eso, ¿no? Porque...

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0: Son las 14 horas. 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
1: Indestructible.
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5: Yo voy a tratar de hacer esto como Omega, ¿ok? 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

0: Son las 15 horas. 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
3: Son las 16 horas. 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

0: Son las 17 horas. 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

0: Son las 18 horas. 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